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4: ¿Te pones a la defensiva con frecuencia y endureces tu corazón? 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

0: buenos sets. Y esta persona, la verdad es que yo lo conozco como un DJ que es fresón. De hecho, él es un DJ que se ha encargado de eventos sociales mucho tiempo en Ciudad Juárez. Y el día de hoy nos va a deleitar, pero con algo grupero. ¿Qué onda, mijo? ¿Cómo andas?
1: Pues andamos a todo muy, muy suave, Rod. Aquí visitándote, por fin se me hace visitarla, qué buena.
0: Sí, sí, la verdad es que ya lo teníamos planeado, pero no se daba la situación porque él ha tenido eventos, porque yo también he tenido eventos. Pero hoy se dio la ocasión y aquí estás, pues ahora sí que acompañándonos. Y quiero que le platiques a la gente un poquito y rápido de cuál ha sido tu trayectoria como DJ, tanto en Ciudad Juárez y ahora que estás aquí en El Paso, pues ya retomando lo que son los eventos sociales.
1: Oye, pues sí, bueno, primeramente buenas noches y una vez más gracias por tenerme aquí, Rod. Y bueno, pues prácticamente ya llevo más de la mitad de mi vida como DJ. Empecé a los 12 años como hobby, a los 18 ya lo vi como, pues, un trabajo, digámoslo así. A los 20, que fue en el 2003 cuando ya empecé ya realmente darle esto a los eventos sociales ya por mi cuenta, y hasta la fecha estamos dándole, ya tenemos 26 años en eventos sociales.
0: Oye, buen rato, la neta que se han ido rápido, ¿no?
1: Fíjate que sí se han ido rápido, pero híjole, no, pues sí nos ha costado bastante estar en el, pues en el gusto de los clientes más que nada.
0: Era algo que te quería preguntar, ¿qué ha sido para ti lo más difícil desde que comenzaste como DJ en eventos sociales hasta la fecha que tú dices, esto todavía me cuesta un poquito?
1: Híjole, pues la transición de estar en Ciudad Juárez, ahora estar aquí en El Paso. La verdad sí se me ha complicado un poquito porque realmente una vez que cruzas el charco, cambia totalmente la música y cambia totalmente el ambiente también. Por eso es que ahora estamos tocando algo en norteñas.
0: Sí, y es que es algo que lo hemos platicado contigo y lo he platicado con otros DJs de que aquí en El Paso, curiosamente, aunque sea frontera, el ruido que se tiene que hacer aquí es algo distinto. De hecho, yo siento que aquí es más norteño que en Ciudad Juárez. Aquí siento que les gusta más lo norteño, Zax, que en Ciudad Juárez. En Ciudad Juárez siento que es más banda, ¿no?
1: Sí, sí, me imagino que sí. Bueno, pues prácticamente yo te digo, antes de estar aquí en El Paso, Texas, pues me dedicaba a los eventos sociales y era poca la banda que tocaba y lo que me ha tocado siempre que lo que he tocado es lo más comercial. Entonces, pues sí, pero se escucha un poco más la banda que lo norteño. Y acá, pues sí, como tú dices, el norteño sax prende más que allá en Ciudad Juárez.
0: Sí, o sea, de hecho, fíjate, yo me acuerdo mucho de no sé si todavía sea gerente o dueño, no me acuerdo, de la Cité. Y me acuerdo que una vez toqué norteñas ahí porque duré algunas semanas ahí tocando. Dijo, no, aquí no tocamos
1: ¿cómo
0: norteñas.
1: Te fue?
0: Es muy naco tocar, aquí nomás banda tocamos. Y yo dije, qué loco que tenga como concepto naco lo que es la norteña y la banda, ¿no?
1: Sí, pues, y fíjate que, bueno, pues tú sabes que lo norteño sax viene de Chihuahua. Pero es como te digo, ya nomás cruzas de una ciudad a otra, un pueblo a otro, y se escucha totalmente la música, pues géneros diferentes. Como se debería escuchar mucho ahí en Ciudad Juárez, pues parte de Chihuahua.
0: Sí.
1: Pero no se escucha. Y ya nomás llegas a Casas Grandes y es lo que rifa ya y todo eso. O sea, la gente sí te lo pide.
0: Como que murió en la parte en la que se quedaron en los rieleros y en la primavera, ¿no?
1: Te pega más así como que todo lo ese estilo, aunque también es norteño sax, pero como que le meten. Tú sabes que el norteño sax de ahora, como la maquinaria, ¿qué te gusta?
0: La senda norteña.
1: Traen otros ritmitos más vivos, más padres, más nuevos. Entonces, pues sí se toca lo que viene siendo Paul Urías. Yo sí tocaba Paul Urías, Primavera, Rieleros, Adolfo Urías también lo tocaba en Juárez en ciertos eventos, ¿verdad? Porque pues tú sabes que todo evento es muy diferente al que tú vas. Te tienes que basar en ahora sí, como quien dicen, los invitados que llegan. Pero sí, o sea, acá se escucha más como la cumbia norteña. Y ya que escuchas de cumbia norteña, Selena, sí. Grupo Frontera nada más. Y acá no, acá que Tigrillos y muchos sí, otros más.
0: Sí, la verdad es que sí. Oye, ¿y tú qué consideras que es tu género fuerte?
1: Híjole. Pues es que prácticamente yo soy open format DJ, yo toco de todo, entonces lo que me pidan yo lo toco.
0: Mijo, pero tiene que haber un género. Mira, yo por ejemplo, a mí también me gusta mucho la música, pero yo sí considero que lo mío, lo fuerte, es los géneros electrónicos y lo urbano, por el scratch, por los efectos. ¿Tú qué consideras que dices? Yo cuando toco esto me exprimo como DJ.
1: El house. Pero tú sabes que es muy raro que uno toque en eventos, pero sí he ido aquí a algunos eventos en El Paso donde me he puesto a tocar house, afro house, y todos ritmos electrónicos, digámoslo así, en bares más que nada. en bares, que es lo que más, pues más prende acá de este lado.
0: Bueno, mijo, pues vamos a comenzar con el primer set de la Qué Buena 97.5 en el Padón de Mix. Dile a las gentes tus redes sociales para que te sigan y te conozcan un poquito más.
1: Bueno, mi red personal es, me vas a encontrar en Facebook, Instagram, YouTube, TikTok, como Aros DJ, así me vas a encontrar. Y a la de mi negocio, se llama Social Beats DJs, también en Facebook e en Instagram.
0: Bueno, pues ahí está la información, si te quieres comunicar con Jesús Aros para algún tipo de evento social, ahí está para que te comuniques con toda confianza. Iniciamos lo que es el primer set de Jesús Aros aquí en el Padón de Mix.
1: ¡Vamos!

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Seguimos con más música.

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1: Qué buena 97.5, muy buenas noches. Pues continuamos con más música en el Padón de Mix. Ya me aventé yo el segundo set, ya escuchamos a Jesús Aros en el primer set, donde nos deleitó un poquito con lo que fue algo de norteño sax. Y también hay unas clásicas modernizadas también. ¿Cómo de que no, verdad?
2: Oye, sí, para variar. Te digo que acá ya este estilo se escucha como que más fresquezón, ¿no?
1: Sí, es que, mira, está como lo de los corridos tumbados. O sea, ya escuchas esa música y aunque no te guste la letra, la forma en la que suenan los instrumentos hoy en día en los géneros gruperos suena bien. Entonces, eso como que te engancha, ¿no?
2: Oye, sí, por ejemplo, a mí en los corridos tumbados me gusta mucho la charcheta. Así la charcheta y lo que viene siendo el tololoche.
1: Sí.
2: Se oye muy fregón, la verdad. O sea, y te enganchas, son ritmos que te enganchas, aunque como tú dices, no te gusta la letra, pero pues sí, pero te enganchas.
1: Suena, los instrumentos suenan bien y eso no cabe duda. Ya que la letra le metan cochinero, es otro rollo.
2: Oye, a todo le meten cochinero, ya que no trae cochinero, la verdad.
1: Es que a la gente le gusta. Y a nosotros también, como DJ, ¿no? Pues de repente, a mí me ha pasado mucho que hay una rola que a lo mejor no me gusta. Y luego de repente la escucho y la escucho y la escucho y la vuelvo a escuchar y ya me gustó la canción.
2: Sí, o se te pega, simplemente el ritmo se te pega y dices, esta me gusta, esta me gusta. Y a mí me gusta un chorro de canciones, por ejemplo, de guaracha. Y están cochinonas, sí. Traen muchas palabras.
1: Cochinonas, o sea, sin ofender a otros DJs, pero sí. Nosotros que nos hemos enfocado en lo fresa, entre comillas, o como platicamos ahorita en lo house y eso, o sea, esa música en realidad sí se la denominamos cochinona porque tiene el beat muy, muy, muy duro, muy seco, muy ambientado, así como si estuvieras en una fiesta con el audio a todo lo que da, o sea.
2: A eso nos referimos como cochino, no sí. Como que esté fea ni nada, eso sí. Es el ritmo. Sí, o sea, está muy ¿cómo para que la gente la entienda? Como que muy muy rápido, beats muy fuertes, pero pues sí está muy padre, a mí me gusta. Y también la letra, o sea, a veces tienen unas rimas que realmente te prenden para escucharlas, sí. Y para bailar, la verdad.
1: Sí, pues bueno, vamos a continuar con este tercer set que nos traes preparado, mijo. Primero que nada, dile a la gente tus redes sociales para que te puedan contactar.
2: Ok, mis redes sociales personales me encuentras como Aros DJ, así bien facilito en YouTube, y TikTok, Instagram y Facebook. Y las de Social Beat DJs, para que la gente, la que quiera una quinceañera, una boda o cualquier fiesta, evento social, ahí pueden encontrar ahí mi trabajo, pueden ver videos, fotografías de nuestros setups y todo eso. Ahora, te lo repito una vez más, Social Beats DJs.
1: Oye, y qué importante hoy en día las redes sociales, porque de una forma u otra nos obliga a nosotros como DJs, si queremos estar presentes y bien involucrados, y los meto al tema porque tú empezaste los eventos sociales en un momento de la vida donde no dependíamos como hoy en día en las redes sociales. ¿Cómo lo vives hoy? O sea, ¿cómo le has hecho para mantener, o sea, la parte que se hacía antes, que era la tradicional forma de hacer publicidad, a hoy en día con las redes sociales?
2: Fíjate que cuando yo empecé, no me lo vas a creer, pero yo me anunciaba en un periódico de Ciudad Juárez.
1: ¿Ves a lo que me refiero?
2: Sí, ahí me anunciaba, y luego después empezó a salir una revista, creo que era semanal, también de ese mismo periódico, pero ya era más nice. Entonces ya la gente, si tú sabes, en aquel entonces, 2012, 2011, que yo comencé ya más fuerte, sí. O sea, era lo que rifaba, o sea, el periódico. Entonces,
1: oye, la sección amarilla en Ciudad Juárez también.
2: Ahí sí nunca me anuncié, fíjate.
1: Pero ahí sí salía, a ver que sí, salían muchos sonidos ahí.
2: Sí, la veía, pero yo ya en ese tiempo como que ese mercado, la sección amarilla, ya se estaba acabando, Rod. Porque ya teníamos ciertas redes sociales, ya estaba Facebook, porque yo cuando empecé a anunciarme era en MySpace, imagínate.
1: Sí.
2: En MySpace, y o sea, y funcionaba. Pero sí, a mí me resultó mucho en ese tiempo el periódico y la revista esa de ese mismo periódico que salía, creo que cada 15 días, entonces estaba muy padre esa sección. Estaba más nice, es como era como la parte social de ahí, así suave,
1: sí,
2: padre.
1: Te daba como un estatus hasta cierta forma, ¿no?
2: Sí, y ahora pues ya se basa uno, ya se contrata uno fotógrafos, videógrafos para que vayan a sus eventos, te hagan muy buenos videos, entonces pues ya es diferente y ya tú los publicas pues en las diferentes redes sociales que existen.
1: Sí, y ahora que estás con lo digital, ¿sientes que tiene la misma ¿cómo se podría decir? Sí, o sea, la misma función que tú tenías en la publicidad antigua a hoy hacerlo digitalmente, ¿sientes que es el mismo impacto?
2: Yo creo que ahora hay más impacto que antes porque tenemos más recursos que podemos aprovechar. y antes pues era muy básico, digámoslo así, hasta para un logo, o sea, muchas veces no tenías ni logo, o sea, la misma empresa que se dedicaba a imprimir eso, o sea, te ponía cualquier tipo de letras y sí, todo eso. Pues ahora tenemos más
1: O sea, por ese lado sí es cierto, sí es cierto, o sea, era muy genérico, ¿no?
2: Exacto, exacto. Sí, hasta tus tarjetas estaban más sencillas, nada más tu número de teléfono, tu nombre o el nombre de tu negocio y en blanco y se acabó. Pues ahora tenemos infinidad de cosas para promocionarnos.
1: Ajá, o sea, a lo mejor te cuesta un poquito más porque destinas dinero que al diseñador de logo, que al diseñador de la tarjeta en general de la presentación, tanto como tú dices, a lo mejor cuando hay que contratar a un fotógrafo, a un videógrafo para promocionarlo en redes sociales, a lo mejor todo ese dinero repartido de cierta forma sí sale un poquito más caro que antes, porque la neta yo no tengo idea cuánto salía antes hacerte publicidad en el periódico y todo eso.
2: Fíjate, te voy a hablando en pesos, yo creo que yo pagaba como 375 pesos. Lo recuerdo porque me llegaba cada semana.
1: Okay.
2: Cada semana, y ya tú ponías los días que te querías anunciar. Pero era relativamente era barato, no era muy caro. Lo más caro era la revista. Okay. O sea, y ahí ya sí hablábamos de 3,500, 4,000 pesos, que en aquel entonces pues era un chorro de feria, ¿eh?
1: Sí.
2: Ya ahorita ya como quiera, ya todavía dime bastante dinero, pero ya.
1: Pero sí, o sea, como lo dices tú, no era algo que se te salía de las manos. O sea, tú, por ejemplo, como DJ, yo creo que sí lo podías solventar, ¿no? Entre los mismos gastos de DJ.
2: Fíjate que aquí me acuerdo yo que el único problema era que siempre, por ejemplo, el fotógrafo del periódico era difícil para coincidir en un evento, o sea, que te fuera a cubrir tu evento. Okay. Que claro, lo tenían que hacer para la revista. Pero era, yo creo que lo más difícil. Y ahorita, si cualquier teléfono va a alguien y te toma fotografías, sí, videos, sabe usar bien la aplicación. Y
1: con
2: muy buenos videos se toman, muy buenas fotos. Y con eso ya se los manda y ellos mismos hacen todo el diseño y ya. Es más, hasta ChatGPT ahí te hace el diseño ya. Un saludo para nuestro amigo Eduardo Ramírez, que hace todos sus diseños con eso.
1: Saluditos. Bueno, pues vamos a continuar con más música para que tú vayas ahí en tu carro ambientado. Mira, me gusta traer a DJs aquí para que nos platiquen todas esas anécdotas. Yo soy del año 90, entonces yo conforme empecé lo de DJ, a mí no me tocaron muchas cosas que a lo mejor a Jesús Aro sí le tocó, o a otros DJs que he invitado que ya han tenido su trayectoria en el mundo del DJ, en el mundo de los antros, de los clubs que hubo aquí en El Paso, en Ciudad Juárez. Entonces todo este tipo de pláticas pues creo que son interesantes y espero que te esté gustando a ti el programa del Pound the Mix de este sábado. Seguimos con más música, no le cambies, que esto apenas todavía está arrancando, hombre, es el tercer set del Pound the Mix.

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0: Estamos de regreso en el Padón de Mix. Un gusto acompañarte como cada sábado con la mejor selección musical. Buena mezcla desde aquí de la cabina. Y el día de hoy tengo a Jesús Aros, DJ invitado, quien ya nos deleitó con norteñas, ya puso quebradita, ya entre las quebraditas le arremangó también con las de merengue, mijo. ¿Cómo andamos?
1: Pues, andamos muy a gusto. Una vez más, gracias, Rod, por haberme invitado aquí a la Qué Buena. Y ya se me hacía mucho que no venía.
0: Ya conoces la cabina. De hecho, curiosamente, conoció primero en la cabina de, pues, cuando estábamos allá en Cama 92.7 FM. Pero pues por la serie de condiciones que pasaron, ahora sí que ya nos encontramos acá a full y pues le tocó, ahora sí que, porque era un plan que fuera también como DJ invitado allá a lo que era el Happy Hour Mix en Cama, pero pues ya ni modo, ya se quedó en un sueño.
1: Oye, pues sí, pero vamos a estar viniendo, esperemos venirse y que nos sigas invitando, a ver qué les parece a la gente, que hay quien mande sus comentarios y demás, a ver qué les parecieron estos mixes.
0: Sí, la verdad es que sí, yo creo que Jesús Aros, no por nada, pero yo creo lo más seguro es que va a ser un DJ VIP frecuente invitado. Pero lo que sí, ¿ya dijiste tus redes sociales?
1: Sí, ya, pero pues
0: échalas las vamos a repetir vez, una vez más.
1: Redes personales me encuentras como Aros DJ y las de mi negocio que se llama Social Beats DJs también. Así me encuentras en Instagram y en Facebook. Y así quieres ver algunos videitos en YouTube y TikTok, me encuentras como Aros DJ.
0: Oye, ahorita platicamos en la intervención anterior de que te estabas anunciando en los periódicos. No vamos a decir obviamente nombres porque no sabemos si todavía siguen vigentes esos periódicos, pero me estabas diciendo que sí te salía bastante trabajo.
1: Sí, fíjate, prácticamente tenía trabajo cada fin de semana, desde viernes, sábado y domingo, a veces entre semana también. Empecé a ir a muchos eventos en casa. Yo empecé eventos en casa. Ya yo emigré a los eventos sociales en salones de salones grandes a partir de más o menos 2010.
0: O sea, ¿cuántos años pasaron para que ya pudieras hacer ese cambio, por así decirlo?
1: Ah, del 2003 al 2010 más o menos.
0: Ok. Fue bastante.
1: Que fui house party DJ nada más.
0: Oye, como ese tipo de fiestas, o sea, ahora sí que a la bendición de Dios, porque mira, yo te voy a platicar una anécdota y la otra vez lo estábamos platicando en mensajes, porque Jesús Álvarez y yo platicamos mucho por mensajes de voz. Yo soy el que le avienta los podcasts, creo que...
1: Sí, hombre, de 3-4 minutos.
0: Oye, creo que se entiende por qué estoy trabajando en radio, pero estamos platicando de eso. Yo me acuerdo mucho de una experiencia que me pasó por Anapra. Nada contra los de Anapra, para que no digan, ay, anda hablando mal. No. Pero obviamente como DJ, cuando ya traes un equipo que trae, no sé, por mucho que hayas empezado como DJ, al mínimo traes un valor que te gusta, 10 mil pesos, 15 mil.
1: Sí, más o menos.
0: 15 mil, ¿no? Unos 15 mil pesos o unos $1,200 de equipo. Que la neta, o sea, irte a arriesgar a ciertas zonas como DJ, pues en las zonas peligrosas obviamente nunca falta el loquito, el borrachito, el que se anda metiendo de todo y lo que quiere es dinero a la mala. Entonces, en zonas conflictivas, pues ven luces, ven audio que dicen, ahorita llego y le tumbo una bocinita y la vendo. Y entonces se vuelve complicado, ¿no? ¿Sí o no? Sí. Se vuelve complicado. Entonces, yo le estaba platicando a Jesús Aros que en una ocasión, allá por Anapra, me tocó ir con la persona con la que trabajaba yo de DJ, que yo era el chalancillo y el DJ. Él era el dueño de todo el negocio. Y nos tocó ir a una fiesta allá. Entonces, en la fiesta, pues llegamos a la clásica, ¿no? De que era un patio así con mucha, mucha terracería. Era muy grande el pedazo de terreno, lo que sea, cada quien si era un pedazo muy grande. Y lo agarraron para hacer, pues, una quinceañera. Entonces, pues lo clásico, ¿no? De que andan perritos ahí.
1: Los perros, ¿sí? Orinándose en las bocinas.
0: Sí, entonces
1: me tocaron varios así.
0: Entonces, sí se vuelve bien difícil este tipo de eventos porque no hay como un control de la gente que entra de ese tipo de cosas como lo de los animalitos. O sea, no es como que tú vas a ir a darle un patadón al perro ni nada. Entonces, sí te toca ser tolerante con todos esos ambientes y obviamente que de cierta forma trabajas un poquito tenso esperando a que el evento salga bien, a que la gente no sea conflictiva, que no se emborrachen de más y luego que se estén peleando, que esa fue la situación de ese evento y de ahí dijimos ya no hay que agarrar estos eventos, hay que preguntar bien dónde son para sacarle la vuelta de una forma u otra. Terminó el evento, la gente bien borracha, bueno, lo que son los hombres se empezaron a pelear con los de la cuadra de no sé dónde. afuera de la casa empezaron a patinar los carros, pues en terracería, te imaginarás cómo se oía el relajo. Se empezaron
1: la
0: a aventar.
1: La polvadera.
0: Sí, la polvadera. Se empezaron a aventar piedras, se oía cómo tronaban los vidrios de los carros. O sea, un caos gacho, gacho, gacho. La neta es que esta persona y yo, que le mando un saludo a José Luis Mejía, que él fue ahora sí que mi máster en todo esto de DJ, pues sí, sí nos quedamos como traumados y como sacados de onda y pues ahora sí que levantar todo muy rápido para salir corriendo de ahí porque pues no sabíamos si se iban a meter al lugar de la casa, me explico, o sea, se estaba poniendo muy tenso ahí, que no sé quién se acuerda de los videos del Guillas. Entonces, había un video de eso, no sé si te acuerdas que salía que ¡háblele a la poli!
1: Sí, la quinceañera de esta, ¿cómo se llamaba? La gordita.
0: Sí, haz de cuenta que se vivió ese video igualito. Los mismos de háblele a la poli, todo igualito. O sea, haz de cuenta que se vivió ese video y pues se veía la montaña. Todo. Yo me acuerdo tanto de ese evento porque fue, o sea, ya después nos reíamos, pero en su momento, pues te preocupas, ¿no? Porque no sabes qué va a pasar contigo si no sales rápido de ahí. Pero tú tienes alguna experiencia si te llegó a pasar algo así.
1: No, tengo muchísimas, Rob. Tengo una similar ahí con también en Anapra. Empezaron a llover las piedras de un terreno a otro. Ahí estaban metidos abajo de. En ese entonces teníamos una cabina que era de 19 pulgadas donde metías todos los amplificadores y tenías tu CD player arriba. Chiquito. Ajá. No teníamos a dónde meternos, nos tuvimos que meter a una mesa, o sea, abajo de una mesa porque estaban cayendo los rocazos así.
0: No manches.
1: Oh, yo tuve que parar y ahí nos vemos, esa fue una. Y luego otra vez en la Guadalajara izquierda, ahí donde se hace por ahí el viaducto. También estaba la fiesta, todo lo que da, eran unos muchachos muy buena onda la fiesta y de repente se empezaron a pelear los del bandos contrarios, pero a balazos.
0: No mames.
1: Sí, a balazos. Entonces, pues, otra vez echarse abajo de las mesas. Fíjate que yo siempre iba bastante bien acompañado. Saludo para todos mis amigos de ahí de la periodista. Yo vivía ahí en la periodista. Okay. Me acompañaba por lo menos 6 personas a los eventos. Entonces, pues siempre iba muy protegido. Entonces agarramos y subíamos las cosas. Pues no era tanto show como ahora, ¿verdad? Pero subíamos muy rápido las cosas, las Benz y fuga, vámonos. Y sí, nos llovían pedradas, caguamazos y todo, pero pues siempre salimos prácticamente ilesos de todo ese tipo de fiestas. Sí, y me pasó lo mismo, o sea, también empecé a seleccionar a dónde iba y ya fue como fuimos creciendo. De hecho, o sea, no nos conformamos con quedarnos en los eventos de barrios, que no son nada malos, ¿verdad? Todos empezamos ahí, pero ya empezamos a ser más selectivos también. Pero de todos modos, en cualquier lado que vas, tienes la pues el riesgo de que te vaya a pasar algo. Hace poquito aquí en El Paso también, ahí en un bar que estaba trabajando, uno de los, vamos a decirlo, de los amigos del dueño, me la hizo de emoción, ya al último ya, pero sí, o sea, y son por cosas que, por ejemplo, el borrachito, ¿verdad?
0: El borrachito
1: que quiere cantar o todo esto, y entonces, cosas así, y tú le dices, pues, ¿qué haces como buen día? Y sí, este te la pongo, sí, este te presto el micrófono, claro, nunca llega, ¿eh? Pero sí, o sea, en todos lados pasa todo eso.
0: Se vuelve complicado, ahorita vamos a seguir más con la plática porque nos estamos extendiendo mucho y también te queremos poner música, pero también te queremos dar chismecito de estas experiencias que nos toca vivir como DJs. Cuando empezamos, pues, nos arrojamos, pero, pues, vamos a la bendición de Dios y conforme van pasando las cosas, pues, ya vamos.
1: Aprende
0: ahora sí,
1: uno.
0: Sí, aprendiendo y depurando qué agarrar, cómo agarrar y qué no agarrar. Vamos a continuar con más música aquí en La Que Buena 97.5. Te recuerdo mis redes sociales, Facebook, Instagram, me encuentras como Rol Vera. ¡Súbale!

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1: Qué buena 97.5, pues vamos a seguir con más del reventón aquí en el Pavón de Mix. No por nada le pusimos ese título, para que también nos digas hacia dónde te diriges cada sabadito, si tienes alguna fiesta, ya sea en una boda, en una quinceañera, si vas a algún bar, si vas a un antro grande, que la neta ya son muy contados, o si te atreviste a contratar a un DJ como un servidor o como Jesús Aros, que te van a hacer el party, que a lo mejor estás esperando a que llegue el DJ a que se instale, o a un grupo, no sé, y te decidiste a ponerle la que buena para sintonizar el Pavón de Mix, para ir calentando ahí la nochecita, que aquí nos encargamos de ponerte la mejor música con la mejor variedad mezclada. Mi Jesús Aros, ya vamos en esto que es el quinto set. Recuérdale a la gente tus redes sociales de nueva cuenta, dónde te pueden encontrar, a qué te dedicas como DJ, cuáles son tu especialidad, cuál es tu mero mole para los eventos sociales.
2: Bueno, pues una vez más, buenas noches a todos, qué bueno que sigan en compañía aquí de la Qué Buena. Mi mero mole son las bodas y las quinceañeras. Ya tenemos muchísimos años haciendo este tipo de eventos, pero nos encantan las fiestas en casa, los house party, los bares, las discotecas, a donde quiera que la gente quiera buena música, buen ruido, buen ambiente. Ahí nos puede mandar mensajito a mis redes sociales, como encuéntrame como Aros DJ, así bien fácil, ARosDJ. Y esto es en Instagram, Facebook, TikTok, YouTube. Y también me puedes encontrar en Social Beats DJs, en Instagram y Facebook, Social Beats DJs. Esa es la otra página que tenemos, que eso es referente a puros eventos sociales.
1: Bueno, pues ya saben, ahí está la información, si andas buscando DJ. La verdad es que Jesús Aros, yo tengo mucho tiempo conociéndolo, como les comentaba al inicio, y es un buen amigo DJ en el cual yo me he acoplado mucho con él. Creo que coincidimos con muchas ideas respecto a todo el tema de DJ en general, y tanto a los eventos sociales. Y estamos platicando ahorita en la última intervención de todas estas experiencias, ¿no?, que hemos tenido, pues sobre todo en Ciudad Juárez, porque pues a mí no me tocó aquí en El Paso, no me ha tocado, y no me tocó empezar como principiante. Entonces creo que ahí tiene mucho que ver que ya aterrizando aquí el negocio, yo por mi lado o Jesús Aros, ya traíamos una experiencia muy grande, que ya no se vuelven a repetir los mismos errores.
2: Sí, no, ya es una escuela que ya trae uno, como tú dices, de mucho tiempo, ya sabe uno qué errores no cometer.
1: Sí,
2: ¿verdad? Pero como te digo, acá es algo novedoso, algo nuevo. Y fíjate que yo, de hecho, ya no hacía bares, ya tenía muchísimos años que no hacía bares. Yo dejé de hacer, tocar en discotecas y bares en el 2010, cuando se armó todo el desastre en Juárez. Ya lo último dije, no quiero. Me pasaron ahí varias cositas también muy fuertes. Entonces, estando como DJ, entonces decidí yo ya enfocarme más a los eventos sociales, que en realidad pues es lo que nos deja más, ¿verdad?
1: Sí, era algo que te quería comentar, de hecho, que nos hemos inclinado por ese lado, porque ya es una bronca, y lo he repetido hasta el cansancio yo en muchos programas, que es una bronca hoy en día establecerte como DJ en un bar o en un antro, porque es muy difícil que te paguen como te deberían de pagar. Llevas equipo, tienes que mezclar con videos, a veces tienes que hacerla hasta de animador al 100%, porque a veces el lugar está bien muerto, y pues para que no se escuche como grabado, pues tienes que echarle ahí sazón también con la microfoneada. O sea, son una serie de cosas que si tú te quieres establecer como DJ en un bar y de cierta forma tener un flujo recurrente de dinero, pues le tienes que echar muchas ganas. Pero aún así, ni aunque le eches, y era un tema que estamos hablando ahorita, ni aunque le eches muchas ganas, a veces de todos modos el gerente o el dueño no valora ese jale, aunque te vea que te estás esforzando, aunque vea que tienes a la gente cantando, bailando, que están hasta consumiendo más, o sea, que en realidad estás haciendo un buen trabajo como DJ, aún así a veces les pesa mucho el pagarte. Entonces, por eso hemos decidido nosotros, toda la experiencia que tenemos como DJ, pues mejor llevarla a eventos sociales, donde ya tú eres el encargado de todo el evento, como DJ, como proveedor de servicio, y obviamente deja muchísimo más dinero, aunque sea una tocada muy sencilla, que era lo que también hemos estado platicando, eventos muy chiquitos como pueden ser en casas, se puede cobrar muy bien, a diferencia que si te estás 5 o 6 horas en un bar.
2: Sí, exacto. Y aunque es un poquito más de trabajo por todo lo que conlleva, pues un evento en una casa, llevar equipo, luces, audio, la cabina, a veces hasta pantallas, entonces es un poquito más cansado, pero pues mejor remunerado, la verdad.
1: Sí, la verdad es que muchísimo más. Y como platicaba ahorita Jesús Aros, o sea, la experiencia que tuvo con un bar aquí, ese tipo de cosas, a veces se vuelve bien incómodo, dices, ¿qué ando haciendo? tocando en un bar por lo que me están pagando. O sea, mejor le sigo más a algo que a lo mejor no es como cualquier negocio. O sea, a lo mejor no hay una estabilidad tan fuerte como uno quisiera, pero vas haciendo una cartera de clientes, vas ganando ahora sí que recomendaciones y haces un buen trabajo y eso te trae pues más trabajo.
2: Sí, pues realmente uno con la experiencia que tiene, Rod, pues ya cualquier tipo de negocio, de antro a discoteca, pues lo sabe uno manejar. O sea, sí, ya es fácil el manejo y aparte por la experiencia. Por ejemplo, yo manejo varios temas en las fiestas. Por ejemplo, ahorita mi fuerte es la noche de despecho. Sí, entonces vendo muchas fechas de noche de despecho. Metemos ahí karaoke, metemos videos, metemos todo eso. También tenemos la noche de chavorruco, la noche de karaoke. Entonces, pues todo eso lo estamos manejando dentro de nuestros paquetes. Y pues en los bares ahorita está pegando mucho lo que es el despecho y nos están hablando para algunos lugares, pero pues realmente no te dan la oportunidad de que hagas el trabajo como tú lo sabes hacer. La gente quiere que lo hagas como ellos quieren y a veces no funcionan las cosas, entonces pues no tiene caso seguir ahí en esos lugares.
1: Y es el tema que también les ha platicado en muchas ocasiones, o sea, ¿para qué un lugar contrata un DJ si al final le vas a ir a decir cómo jalar? O sea, pues si esa persona fuera DJ, pues ponte a jalar tú. Haz tu playlist como tú piensas que te va a funcionar. Ponle automix en Spotify y ahórrate la feria del DJ.
2: Oye, si aparte, fíjate que la experiencia que he tenido yo aquí mucho en El Paso es que la gente está acostumbrada a que le pongan su playlist tal como ellos lo quieren, ¿no? O sea, no, como que el trabajo del DJ aquí no es muy, la gente no lo conoce, como el trabajo que hacemos tú y yo. O sea, se sorprenden cuando realmente va un DJ a una fiesta, que sabe cómo leer a la gente, que sabe cuándo meter, digamos, los line dance, que son muy comunes aquí. Allá en Juárez, pues no se bailan más que a las 12, ¿verdad? Sí, y aquí llorando, se baila toda la noche. Aquí puede ser una fiesta de puros line dances y la gente no se cansa, o sea, y realmente los chavos es lo único que bailan ahorita, ¿eh? O sea, te tienes que basar mucho, o sea, viendo a los invitados que hay para saberles qué meter, porque si es una quinceañera, los niños nomás te van a bailar los line dances y una que otra canción nada más. También eso ya se está perdiendo, Rod. Ahí ahora con las quinceañeras se está acabando ya la cultura del baile. Sí. La verdad.
1: La verdad es que se está poniendo interesante la cuestión de los eventos. Ya veremos en qué resultan un par de años. Mientras tanto, vamos a seguir con más música aquí en el Pavón de Mix de la Que Buena 97.5. Te quedas a cargo, Jesús Aros. Por favor, deleítanos con nuestra música, mijo.
2: Vamos a darle, pues.
1: ¡Échale!

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7: Qué bueno, 97.5, estás escuchando el Padón de Mix. Hoy tenemos a DJ invitado Jesús Aros, quien finalizó con algo de guarachita y pues unos beats sabrosones. Yo voy a cerrar con algo más fresa, pero gracias por haberme acompañado, carnal, aquí en el Padón de Mix.
8: Pues ya, no, ya nos vamos a ver más seguido, esperemos estar aquí. Seguidón. Bueno, cuando tenga uno un día libre.
7: Ya ves que no tenemos.
8: No, que me pregunte qué hace el fin de semana y nomás les hago la cara, pues.
7: Es que... Ya sé. Bueno, pues la verdad es que hemos estado platicando mucho de los temas de bodas, de quinceañeras, de los eventos, de experiencias como DJs, porque hemos vivido esa transición, ¿no? De tener que abandonar lo que a lo mejor tal vez nos pueda llenar más como DJs, de tocar en un bar o en un antro, porque algo que sí siempre se debe reconocer es que en esos lugares la gente ya va al party. O sea, ya traes una mente de que vas a enfiestarte, voy a salir. Y un evento social, lo he repetido muchas veces también, es complicado porque muchas veces los familiares van pues por compromiso, que pues porque vienen a lo mejor desde no sé dónde, pero vienen más que nada por cumplir. Muchas veces no tienen ganas o no es familia fiestera, entonces es mucho trabajo del DJ leer bien a todo el público y echarle todos los kilos para que la fiesta salga lo mejor posible y que no quede en ti, sino que hay veces que la familia simplemente no quiere bailar o no son tan bailadores, pero es más fuerte el reto, y era lo que decía Jesús Arroz anteriormente, es más fuerte el reto aprender a tocar en eventos sociales, porque ya cuando llegas a un bar a tocar, cuando traes toda esta experiencia de los eventos sociales, es mil veces más fácil. Yo en mi experiencia como DJ, hablando por mí o tal vez hablando por Jesús Aros, es mucho más fácil porque es más complicado tener callo, estar viendo, ay, a esta señora se ve de 40, 45 con su pareja, su esposo, su novio, lo que sea. A lo mejor le gusta ese tipo de música y vamos a ponerle por ahí. O veo varias parejitas que andan entre 50, 60, a lo mejor hasta unos danzones y me las bailan.
8: Eso es saber leer a la gente.
7: Sí, entonces... Eso lo aprendes muy, muy, muy bien en los eventos sociales. Y en un bar, por eso también en un bar a veces los dueños de establecimientos pues prefieren pagarle un DJ principiante, uno que no tiene tanta experiencia, porque se van a ahorrar una feria. Y segunda, porque a lo mejor no necesitan un DJ tan experimentado, que lo ideal sería que pusieran un DJ experimentado para que el lugar perdure por muchos años y agarre una buena reputación. Pero pues les duele el codo y prefieren meter a cualquier DJ. Y ese DJ pues le pide música a su amigo, a su otro amigo, junta su musiquita y ahí más o menos se va dando a entender con la música. Y como la gente tiene pues ese poder de llegar al lugar, pedir alcohol y enfiestarse porque vienen con sus amigos, que esto y que lo otro, pues no tienen esa necesidad tan fuerte de tener a un DJ que se la rife con todo. Entonces por eso decimos eso, de que un DJ en eventos tiene más experiencia. Un DJ que tiene, ha tocado mucho en eventos, ¿no? Un DJ que tiene 2-3 años con el negocio.
8: Sí, no, nosotros ya tenemos buena carrera ya recorrida. Oye, fíjate que ahorita que dices que lo que hemos sacrificado, bueno, a mí me encanta la música electrónica, o sea, desde el house yo empecé a tocar, bueno, yo empecé tocando hard house. O sea, fíjate desde sí. cuándo, desde dónde vengo.
7: Que de hecho si escucharon a quien le haya puesto atención al set de Jesús Arroz, al final del set se aventó un scratch, que es una técnica de, en serio, no es por hacer menos a otros DJs, pero es de mucha práctica. Aprender a hacer scratch es de mucha práctica. Es como cuando aprendes la guitarra o algún tipo de instrumento. O sea, tienes que estarle dando y dando y dando. Y hay DJs que ven la complejidad de este tipo de técnicas como DJ y ya no las quieren aprender. Entonces, Aros es un DJ que aprendió desde la vieja escuela con los viniles y con todo eso, ¿no?
8: Oye, yo empecé con cassette, fíjate.
7: ¡Ah, cuál es presumido!
8: ¿Con cassette? Empecé con cassette. O sea, fíjate que mi regalo de 12 años de mi madre, mi mamá era una señora bien fiestera para todo, llevaba música. De hecho, quiero mandarle un saludo a ver si me escucha Carlos Galaviz, que por ellos, el disco Pegaso, sí se llamaba, era lo que contrataba a mi mamá. De hecho, la señora que animaba era la mamá de mi amigo. Ella era la MC y hacía un relajo bien padre y lo ya tocaban, se turnaba para tocar. Y otro amigo que me enseñó también a mí es Leonardo Borruel, también de ahí traigo algo de escuela, DJ Bad Boy. También muy padre de lo que hacían sobre el trabajo sus papás y luego ya él se quedó con ese negocio y de ahí yo ya empecé. Pero sí, o sea, ya uno, yo empecé, te digo, el primer regalo que me dio mi mamá, porque ya, yo creo que ya, ¿no? Le gusta mucho este jale. Me dio una casetera, creo que era marca Technics, o sea, de cassette y tenía pitch y todo el rollo. Y una consola pirámide, una mixer pirámide. Okay. O sea, eso fue mi primer equipo y luego ya después ya fui comprando vinilos.
7: O sea, con ese equipo empezaste a practicar las mezclas.
8: Me ponía a grabar también los sets de algunas estaciones, en los cassettes ahí en la grabadora y luego ya los reproducía ahí en la casetera, pues eso fue lo primero que yo usé, fíjate. Ya después me mudé a los viniles y fue un cambio difícil, fíjate, cuando dejé los viniles para meterme al CD y lo del CD a la computadora, o sea, el controlador, sí, ahí eso se rehúsa uno a hacer esos cambios, ¿verdad? Sí. Pero pues la tecnología avanza.
7: Fíjate que yo cuando empecé como DJ, o sea, a pesar de que aprendí en viniles, CDs, yo con cassette no toqué, pero yo desde que empecé como DJ, para mí se me hacía muy con viniles no, porque yo creo que tocar con viniles es mucha arte y es sentir la música como tal en una tornamesa, pero en CDs sí me causaba un conflicto estar grabando música o estar comprando CDs y, o sea, me causaba mucho conflicto eso, porque dije, es mil veces más fácil tener todo en MP3 desde una computadora. Y como en ese inter ya empezaba a verse el virtual DJ y todo esto, o sea, yo anhelaba mucho ya que se acelerara la tecnología para ya trabajar completamente con computadora.
8: El Atomix.
7: Sí, de hecho el Atomix yo le movía por esa situación, porque era caro comprar música original, obviamente. Y aparte, se te rayaba un CD y cállate los ojos, o sea, te podía echar a perder la pista.
8: Sí, ¿no? Tenías que estar ahí con las cajotas y estar sacando uno rápido y ya tener el otro ya listo. Sí, fíjate que fue una época, una transición difícil de lo que viene siendo el CD a lo digital.
7: Que de hecho no, se extraña, sé. O sea, sí se extraña, la neta. Porque ahorita sí, la tecnología, claro, te lo pone tan, pero tan fácil, que por eso hay tantos DJs, hombres, mujeres y a veces hasta otros locutores han hecho DJs.
8: Ah, sí.
7: Hasta.
8: Oye, nada, no, sí. O sea, fue algo tremendísimo pasar de una cosa a otra. Fíjate que a mí me tomó muchísimo tiempo estar pasando toda mi música CDs a un disco duro, a una computadora. Pero cuando la primera vez que un amigo que se llama Jaxal me mandó un bar y utilicé la computadora de él con su música, fue pero súper fácil, o sea, fue una forma muy, muy, muy práctica de adaptarse. Pero sí, no hay como, como aprendiste a mezclar con el oído.
7: Sí.
8: El oído y la vista. O sea, sí, porque era, estabas viendo el vinil, cuánto le quedaba, ahí se veían los surquitos y todo eso, ya sabías más o menos dónde se cortaba, pero era mucho, mucho, mucho, era el oído.
7: Sí,
8: o sea,
7: es para que
8: todo.
7: Es,
8: todo,
7: es
8: como, todo con los CDs.
7: Ajá, era como lo decía, o sea, era más arte y era más atención a la música, literal. Y ahorita con la computadora y tanta tecnología, pues uno se da el lujo hasta de platicar con alguien en la cabina o estar contestando el teléfono.
8: Sí,
7: o sea,
8: ya, o ya los DJs que llegan nada más con su USB a USB, tocar. Y ya, ¿ni audífonos llevan ya?
7: Sí, eso.
8: O sea, fíjate.
7: Eso es deprimente, pero pues ahora sí que entre un DJ que le guste mucho hoy en día va a terminar por aprender de una forma u otra, buscar la manera de aprender con viniles o con la vieja escuela para sentir ese complemento, porque yo siento que con tanta de sistemas digitales te aburres, siento que te aburres y que le pierdes el amor más fácil que cuando traes las bases.
8: Sí, se acaba la técnica aparte. Ya, ya no hay, ya todo, ahora todo es muy visual. Ya ahora mezclas ya nada más por la vista.
7: Sí.
8: O sea, ya estás viendo ahí la computadora, ajá, ¿sí? Estás viendo ahí el display, ya los beats y todo eso. Antes era puro oído, estar ahí con la manita moviendo el movimiento. Ahora ya nada más un botoncito y ya. Por eso ya los DJs tenemos que cuidar nuestras manos.
7: Sí, el pedicure y todo. Bueno, vamos a seguir con más música. Ya nos alargamos un poquito más, es que se pone bueno el chisme, pero bueno, no te queremos aburrir con tanto chisme de DJ. Recuerda seguirme a mí en las redes sociales, Facebook, Instagram, me encuentras como Rodol Vera. También sígueme en mi canal de YouTube y en mi TikTok. Ahí me encuentras subiendo material de eventos sociales, cosas de DJ, cosas de aquí de la radio, cosas que se me ocurren en el camino para subir en las redes sociales, porque para eso son, para subir contenido, para entretenernos un ratito y pasarla bien. ¿Tus redes sociales, mijo?
8: Aros DJ y Social Beats DJs.
7: Continuamos con más música en el Pa' Dónde Mix.

0: Bien, pues aquí finalizamos el pavón de Mix de la Que Buena 97.5. De 11 a 12 te quedas con DJ Tribe, pero lo que fue la sesión con el DJ invitado y un servidor ha llegado al final. Y pues bueno, agradeciéndole a Jesús Aros por haberme acompañado en este trayecto de 3 horas mezclando para ti. En lo que andes haciendo, ya sé que estés barriendo el patio, que estés lavando el carro.
1: ¿A esta hora?
0: Estás en tu negocio. Yo lavo el carro en las noches, mijo, para que no me dé la soleada.
1: No te dé el sol.
0: Oye, pues gracias, mijo. Espero tenerte en más ocasiones acá. Recuérdale a la gente de tus redes sociales.
1: Oye, sí, vayan y visiten mis redes sociales. Estoy en YouTube, TikTok, Instagram y Facebook como Aros DJ. A-R-O-S-D-J. Y también, bueno, también pueden encontrarme como Social Beats DJ. O simplemente googlea mi nombre, ahí va a salir DJ Jesús Aros, te va a salir toda mi información. Y voy a entrar un golecillo ahí los jueves. Estoy en un restaurante bar ahí en la Montwood y George Theater todos los jueves a partir de las 7 en Noches de Despecho, para que vayan también y ven ahí los flyers que tengo. Así que los esperamos. Recuerda que somos los pioneros en las Noches de Despecho aquí en El Paso, Texas. Yo las traje.
0: Bueno, lo que sea cada quien, tengo que reconocer que Jesús Aros, la neta, es un excelente DJ. Ya lo escucharon aquí en el programa. No por nada, también fue... va a ser un DJ que va a estar recurrentemente aquí en los programas del Pavón de Mix como DJ invitado VIP. ¿Por qué? Pues porque yo así lo estoy diciendo.
1: Es todo,
0: ¿eh? Yo así lo estoy diciendo. ¿Quién es el dueño de las 3 horas aquí, hombre? Pero bueno, gracias por estar en sintonía. Te recuerdo, cada sábado aquí nos escuchas a partir de las 8 en el Pavón de Mix de la Que Buena 97.5. Nos escuchamos el siguiente sábado, pero te recuerdo que también me puedes escuchar miércoles y jueves en el Que Buen Cumbiazo de 12 a 1 con Diana Solís, y los viernes de 9 a 10 con Valentín en el Despertón. Que tengas un excelente sábado, cuídate mucho, maneja con precaución y sigue en sintonía de la Que Buena 97.5.
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6: Siendo residente legal por 40 años, ¿puedo hacer el examen de ciudadanía en español con un intérprete? 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
14: Secuestros de niños, asaltos en medios públicos de transporte, llamados telefónicos para sacar con engaño información privada, son algunos de los casos en que, en diferentes partes del planeta, muchos tratan de protegerse. ¿Hay alguna forma de lograr sentirnos seguros y protegidos? Hoy, en El Heraldo de la Ciencia Cristiana, vamos a presentar ideas y experiencias de colaboradores que en momentos de peligro encontraron la respuesta exacta que los salvó cuando recurrieron a Dios. ¿Cómo le va? Enrique Esmeque con usted.
15: Y yo soy Patricia del Castillo y es una alegría estar con ustedes.
16: Y yo soy Mónica Pasague y estoy muy feliz de estar hoy aquí.
14: Bueno, Mónica, en tu labor como practicista de la ciencia cristiana, ¿recurres a diario a la Biblia y los escritos de Mary Baker Eddy para encontrar claridad y ayudar por medio de la oración a los que se acercan a ti por ayuda? En lo que respecta a situaciones de peligro, en un mundo lleno de cambios e incertidumbres, ¿dónde has aprendido que podemos encontrar seguridad?
16: Podemos encontrar nuestra seguridad en comprender más la naturaleza de Dios y cómo su presencia divina gobierna en nuestra vida diaria. Algunos hechos bíblicos son muy alentadores, presentan ejemplos de cómo la presencia y el gobierno de Dios nos mantienen siempre a salvo. A mí me gusta mucho la historia del profeta Elías, que es el único profeta que en Israel en esa época hablaba sobre Dios, ya que los otros profetas habían sido perseguidos y muchos asesinados. Y él hablaba sobre un Dios que es espíritu, que es el bien, una presencia divina que bendice y que provee para el bien de todos. Pero resulta que el rey de Israel, Acab, y su esposa incentivaban la adoración a Baal, que era un ídolo de piedra. Así que por esa causa Elías fue muy perseguido. Y en cierto momento recibió amenazas por parte de la reina de que lo iban a matar. Así que frente al peligro decidió escapar, huir al desierto. Y él se sentía atemorizado, perplejo, lleno de incertidumbre y deseaba morirse. Y allí mismo él aprendió dos grandes lecciones.
14: Qué interesante. ¿Qué lecciones aprendió?
16: Bueno, primero él se echó a dormir debajo de un árbol porque estaba exhausto. Y la Biblia cuenta que un ángel es un mensaje, un pensamiento de Dios, lo despertó y le dio de comer y de beber y luego lo dejó continuar descansando. Y luego el ángel lo despertó nuevamente, le dio de comer y de beber y lo alentó a levantarse y a seguir adelante. Elías se sintió fortalecido y entonces caminó 40 días y 40 noches hasta Horeb, que era el monte de Dios.
14: Mira vos.
16: Así que en esa experiencia Elías vio cómo en el peor momento de su vida, ante esa amenaza terrible, cuando se sentía desfallecer, Dios estaba presente a sí mismo, confortándolo, alimentándolo, con intuiciones, con inspiración divina. Dios le mostraba que podía mantenerlo a salvo.
14: Bueno, vos dijiste que aprendió dos lecciones.
16: Bueno, y la segunda lección que aprendió fue que Dios es todo, que no hay otro poder. Resulta que él estaba en el monte Horeb, y como todavía tenía miedo, se escondió en una cueva. Pero Dios estaba presente a sí mismo, ya que Dios es el amor divino que llena todo espacio. Y Dios le preguntó qué hacía allí y le pidió que saliera de la cueva al monte. Cuando Elías salió a la superficie, digamos, sintió un fuerte viento soplando y después un terremoto y después vio un fuego. Pero Dios no estaba ni en el viento destructivo, ni en el terremoto, ni en el fuego. O sea, Dios no los había producido ni les había otorgado ningún poder. Dios, el bien, es el principio creador de todo lo que existe realmente y él no produce nada malo. Luego Elías sintió una voz callada y suave, la presencia y la inspiración divina, es la presencia de Dios, la verdad, que contrarresta todo lo que le sea de semejante. Esta verdad lo guió a seguir adelante a salvo. Y Elías continuó con su labor profética, guiado por Dios, y llamó a un discípulo, Eliseo.
17: Mira, interesante que mencionas las cuevas, porque en las cuevas es donde ponían a los muertos. Quiere decir que esto significa que su pensamiento estaba falto de vida, de esperanza. Y qué interesante cómo salió de esta situación y pudo percibir la presencia de Dios.
16: Sí, seguro. Y me gustaría retomar sobre la idea de las dos lecciones que él aprendió. Y la primera es que Dios, el amor divino, llena todo el espacio. Y aun cuando sentimos que estamos pasando el peor momento, el amor está allí mismo, para protegernos, para fortalecernos, consolarnos. Así que podemos confiar en Dios.
17: Claro.
16: Y la segunda lección es que Dios es todo y tiene todo el poder. Vivimos en la totalidad del amor, en la totalidad del bien, donde no hay lugar para amenazas destructivas. No hay otro poder que el poder del bien divino. Así que muchas veces necesitamos mirar por sobre la apariencia desalentadora de los problemas. Esa voz callada y suave de la verdad divina aclara nuestra percepción. O sea, destruye la apariencia de que Dios puede estar ausente y dando lugar a un poder destructivo en nuestra vida. Dios está presente, tiene total control de nuestra experiencia. En esa totalidad no hay lugar para ninguna amenaza o poder destructivo. El amor siempre nos muestra los pasos que debemos dar y nos mantiene a salvo.
17: ¿Cuánta verdad en esto? Y vos, Patricia, estuviste pensando y investigando en la Biblia ideas para traer al tema de hoy. ¿Te gustaría comentarnos?
15: Claro que sí. Hay un pasaje de la Biblia que a mí me da una sensación muy grande de seguridad. Y es un pasaje de Salmos y dice así: ¿A dónde me iré de tu espíritu? ¿Y a dónde huiré de tu presencia? Si subiere a los cielos, allí estás tú. Y si en el Seol hiciere mi estrado, he aquí, allí tú estás. Si tomare las alas del alba y habitare en el extremo del mar, aún allí me guiará tu mano y me asirá tu diestra. Y yo he comprobado que es muy importante orar todos los días, reconociendo que Dios es verdaderamente la mejor ayuda que podamos tener en todo momento, donde quiera que nos encontremos. Y siento que cuando oramos es bueno afirmar esa presencia eterna del amor divino, comprender que el Espíritu Divino tiene todo el poder y que la mente infinita es la única conciencia, la única inteligencia que existe. Y también es bueno declarar con convicción que Dios es todo en todo, ¿no? Y que Dios es el bien. Entonces, a mí me resulta útil analizar, ¿no? Y pensar que si Dios es todo en todo y ocupa todo el espacio, entonces no puede haber otra presencia, no puede haber otro poder, otra inteligencia. Y esto quiere decir que el mal, no importa la forma en que se manifieste, no tiene lugar donde estar. Entonces no puede ser real, no puede tener poder para hacernos daño, ni para enfermarnos, ni para infundirnos miedo, porque Dios nos creó a su imagen y semejanza y nos ha dado dominio, dice la Biblia, sobre todas las cosas. Y este dominio incluye dominio sobre el temor, sobre las enfermedades, dominio sobre las sugestiones mentales o esas ideas que nos vienen a veces que quieren convencernos de que seguramente algo malo puede suceder.
17: Claro que sí.
15: Y yo pienso que los profetas que aparecen en la Biblia deben de haber orado más o menos en estos términos, ¿no? Para obtener esa certeza de la presencia y el poder de Dios. Y a mí me gusta mucho la historia de cuando el rey de Siria quiso tomar prisionero al profeta Eliseo y mandó a su ejército a capturarlo. Entonces, cuando el sirviente de Eliseo se levantó por la mañana, vio que la ciudad estaba sitiada y entonces tuvo mucho miedo y le preguntó al profeta, ¿qué haremos? Y Eliseo le contestó, no tengas miedo, porque son más los que están con nosotros que los que están con ellos. Y para mí la lección está en que Eliseo no ora a Dios para que lo libre del mal, no ora para que destruya ese ejército, y tampoco para que le indique cómo huir del lugar para no ser capturado, sino que Eliseo le pide a Dios, te ruego, oh Señor, que abra sus ojos para que vea. Y Dios abre los ojos del sirviente, dice la Biblia, y este ve que el monte está lleno de gente de a caballo y carros de fuego.
17: Claro, lo que vio el siervo de Eliseo son estos mensajes de Dios, estos pensamientos, intuiciones, inspiración espiritual que nunca les podía faltar, ¿no es cierto?
15: Exacto, que eran una evidencia de la presencia de Dios, de la presencia del bien, contra el cual el mal no puede hacer nada, porque el mal no tiene poder alguno, ¿no? No tiene existencia verdadera, por más que a veces parezca como si fuera muy evidente, no tiene poder alguno. Entonces, es realmente importante orar a diario, ¿no? Para reconocer esa presencia de Dios, porque eso nos da una seguridad, nos da también una presencia de ánimo muy grande cuando enfrentamos alguna situación de peligro. Y además, nos mantiene a salvo a todos.
17: ¿Cuántas ideas útiles para sentir esta seguridad que proviene de Dios? No se vaya, que seguimos con este tema. El Heraldo le sigue trayendo material para que usted vea cómo se pone en práctica la oración que sana y demuestra que hay leyes divinas que obran sin cesar para bien en nuestra vida. A través de los artículos y relatos de curaciones en la revista de El Heraldo, usted encontrará inspiración e ideas que usted mismo puede aplicar frente a diferentes problemas con que se enfrente. 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Este es El Heraldo, y si ha estado con nosotros desde el comienzo, habrá oído que venimos hablando de que podemos poner nuestra seguridad en manos de Dios. Y aún así, no hay duda de que a veces muchos hemos experimentado que cuando nos sentimos en una situación de peligro, se nos hace difícil pensar para encontrar una solución en ese momento. Mónica, ¿qué ideas podrías aportar para enfrentar situaciones como esta?
16: Bueno, yo creo que la oración es la que nos saca de este estado mental de desequilibrio o de temor. En esos momentos es importante orar reconociendo con firmeza la presencia de Dios, que es el amor y su total control de la situación. Y yo puedo contar una experiencia de mi propia vida. En la época en que estudiaba en la universidad, algunas veces cursaba materias hasta la nochecita y luego debía volver a mi casa en autobús. Uno de esos días iba sentada en el autobús y pensé que era buena idea orar un poco. Me puse a orar el Padre Nuestro con su interpretación espiritual que aparece en el libro Ciencia y Salud con la llave de las Escrituras por Mary Baker Eddy. Pocos minutos después entraron en el autobús dos jóvenes con aspecto sospechoso, y mi primer impulso fue bajar del autobús. Pero me vino la intuición de que era bueno quedarme a orar. Enseguida los jóvenes sacaron sus armas de fuego y comenzaron un robo. Le indicaron al conductor una ruta diferente por la que debía tomar, y en cierta manera estaban como secuestrando el autobús. Yo simplemente continué orando el Padre Nuestro en silencio. Y la verdad es que esta oración tiene afirmaciones que me dieron mucha calma. Como por ejemplo, la parte donde dice, venga tu reino. y la interpretación espiritual en ciencia y salud dice: tu reino ha venido, tú estás siempre presente. Y también la parte que dice: hágase tu voluntad como en el cielo, así también en la tierra. Y la interpretación espiritual dice: capacítanos para saber que como en el cielo, así también en la tierra, Dios es omnipotente, supremo. Así que en ese momento sentí la total seguridad de que Dios estaba allí mismo y todo iba a estar bien. Los ladrones nos dieron una bolsa donde podíamos sacar nuestro dinero y colocarlo adentro, pero en ningún momento nos forzaron o agredieron a los pasajeros. Y bueno, el autobús continuaba andando, el trayecto se hacía interminable y yo veía que estábamos sobre una ruta que yo no conocía, pero continué orando sabiendo que Dios tenía todo el poder y nos mantenía libres y protegidos. En cierto momento, estos jóvenes amenazaron al conductor con un arma para que entrara en una villa de emergencia. Y el conductor no quiso, dijo que no iba a entrar. Ellos entonces lo golpearon en la cabeza y huyeron. Pero el golpe no fue muy fuerte, así que el conductor enseguida se repuso y nos sacó de ese lugar y nos explicó que si entrábamos en la villa podíamos continuar siendo robados y atacados porque había más ladrones allí. Uh-huh. Así que nos llevó a una comisaría para realizar la denuncia y todos estuvimos a salvo. Ahora, yo no sabía dónde estaba, no tenía mucho dinero, no tenía idea de cómo volver a mi casa, pero estaba agradecida por el amor de Dios por todos nosotros, por su protección. Y bueno, y en ese momento surgió que una familia gentilmente me preguntó si necesitaba algo, se ofreció avisar a mis padres y llevarme cerca de mi casa. Así que todo se solucionó. Yo me sentía agradecida, en paz, y estaba maravillada por el poder supremo de Dios en esta situación.
17: Qué maravillosa lección de protección para ti, ¿eh?
16: La verdad que sí. Y yo, la verdad que estaba totalmente tranquila. Mis padres me preguntaban, ¿te pasó algo? Ellos estaban muy nerviosos. Yo estaba en paz.
17: Qué bien.
16: No tuve miedo y no volví a tener miedo en ningún momento. Fue algo, sentí el poder de Dios actuando así.
17: Qué bueno.
16: Esto me llevó a darme cuenta de que es fundamental llenarnos de pensamientos buenos, verdades espirituales, sobre nosotros mismos, sobre los demás, sobre la totalidad de Dios. Muchas veces las conversaciones sobre violencia, sobre situaciones peligrosas, sobre incertidumbres, no son de ayuda para nadie. Solamente niegan el gobierno de Dios en todas partes y contagian temor. Pero nuestra defensa son los pensamientos puros que reconocen que Dios hizo todo bueno. Dios no hizo personalidades o influencias malignas, entonces no tienen existencia real y no podemos ser sus víctimas. Eddie explica en uno de sus escritos sobre la importancia de los buenos pensamientos y dice así: los buenos pensamientos son una armadura impenetrable. Revestidos con ellos, estáis completamente protegidos contra los ataques de toda clase de error. Y no solo vosotros estáis a salvo, sino que todos aquellos en quienes reposan vuestros pensamientos también son por ellos beneficiados. Así que fíjense el impacto que tiene el elevar nuestra visión por sobre el aparente peligro y llenarnos de buenos pensamientos.
17: Qué útil esto que compartiste. Y seguimos con el tema de hoy que simplemente hemos llamado Siéntase Seguro. Y sigue en sintonía con El Heraldo y ahora tenemos vía telefónica a Margarita Hueso de Nueva York. Margarita, ¿quién nos ha traído hoy?
18: Bueno, estaba creciendo una enredadera bastante grande y alta que me estaba llegando casi al segundo piso, uh-huh, enfrente de la ventana de la sala. Cuando decidimos con mi esposo que la íbamos a recortar, entonces él estaba en el jardín, en la parte de afuera, y yo estaba en el lado de adentro de la sala, ayudándole a mover la planta para poderla recortar, ¿verdad? cuando de repente mi esposo me dio con la tijera de recortar, pero es una tijera grande.
17: Sí.
18: Que me alcanzó a agarrar los dos dedos de en medio de la mano derecha. Inmediatamente yo vi la sangre en mi mano y solamente me la agarré, me la puse en mi pecho y mi esposo me dijo, ¿está bien? Y yo le dije, sí, estoy bien. Pero me fui para el baño, me puse a orar sin verme la mano. No quise verme la mano, solamente estaba orando.
17: Cuando dice ora, ¿cómo le explicaría a nuestros oyentes que oraba?
18: Yo estaba orando pensando en que yo era la hija de Dios a imagen y semejanza suya. Y que Dios era mi protector, Él me estaba cuidando y que no podía suceder eso.
17: Claro.
18: Entonces, cuando yo me eché agua, la sangre estaba saliendo bastante. Entonces me vi la mano, pero no tuve ningún temor.
17: Sí.
18: Tenía una cortadura alrededor del dedo bastante grande, que era como para que hubiera perdido los dos dedos.
17: Qué bueno que usted no sintió miedo, ¿no?
18: En ningún momento. Al mismo momento que sucedió, no tuve ningún temor, porque yo sabía que nada podía estar pasando.
17: Claro.
18: También yo leo mucho de ciencia y salud. Para mí, desde que yo empecé ciencia cristiana, acostumbro a leer ciencia y salud todos los días.
17: Claro.
18: Y leo, estudio el libro una vez por año, empezando de enero hasta diciembre. Entonces yo marco, siempre estoy marcando todo lo que siento que me ayuda a diario con la lección bíblica que estudiamos todos los días.
17: Y eso le da ideas que le ayudan a orar también.
18: Me ayuda mucho a saber cómo orar y lo primero que yo he aprendido es a no tener miedo. Entonces en Ciencia y Salud también, en la práctica de la ciencia cristiana, está también un párrafo muy bonito que dice, es bueno estar calmado durante la enfermedad. Estar esperanzado es aún mejor, pero comprender que la enfermedad no es real y que la verdad puede destruir su aparente realidad es lo mejor de todo, ya que esa comprensión es el remedio universal y perfecto. Entonces yo me siento segura al orar porque sé que Dios está conmigo.
17: Por lo que veo, no, usted no le hace mucho caso a lo que los sentidos le están mostrando.
18: No, porque no siento que eso es real.
17: Entonces, ¿qué diría usted que es lo real, Margarita?
18: La armonía, la paz, la tranquilidad. Eso es lo que me da la salud.
17: Claro.
18: Confiando en Dios siempre y sabiendo que nada malo puede suceder. Y lo que aparentemente sucede no es real, tiene que irse.
17: ¿Qué fue lo que ocurrió entonces?
18: Me sané, ahí ya no me salió más sangre, mi esposo me cubrió el dedo.
17: ¿Se puso una venda entonces?
18: Me puso una venda para que no me cayera suciedad ni nada de eso, y eso fue todo lo que hicimos. Mi esposo siempre me ha apoyado con la oración, siempre me ha estado ayudando.
17: ¿Cuándo se dio cuenta que estaba bien?
18: Fue como un mes, cuando ya me empezó a salir la uña, ya estaba bien.
17: ¿Y durante todo ese tiempo estaba llevando una venda?
18: No, nada más fue mientras estaba fresco, o sea, el primer día, segundo día. Ya el siguiente día yo ya estaba tranquila y ya sin dolor y sin nada, ni venda ni nada.
17: Qué bien.
18: Así es, muy agradecida con mi Padre, Madre Dios, porque para mí Él es mi Padre, mi Madre y mi todo.
17: Claro. Bueno, por lo que veo, Él es el que también la cuida y eso es lo que a usted le permite no tener miedo, ¿no?
18: Así es. La salud solamente viene de la tranquilidad.
17: Claro.
18: Confiar en Dios y ser humilde ante Él.
17: Bueno, Margarita, muchísimas gracias por esto que nos ha contado.
18: Gracias a ustedes por darme esta oportunidad de compartir con los oyentes.
17: Hemos hablado con Margarita Hueso de Nueva York.
19: Ciencia y Salud con la llave de las Escrituras le abre el camino a una salud más estable y duradera. Sus ideas traen armonía en el trabajo y el hogar. Mary Baker Eddy, su autora, dice esto, que es fundamental. La mente es la fuente de todo movimiento y no hay inercia que retarde o detenga su acción perpetua y armoniosa. La mente es la misma vida, amor y sabiduría, ayer y hoy y por los siglos. La materia y sus efectos, el pecado, la enfermedad y la muerte, son estados de la mente mortal que accionan reaccionan y luego se detienen. No son realidades de la mente, no son ideas, sino ilusiones. El principio es absoluto, no admite ningún error, sino que se basa en la comprensión. 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
17: Y llegamos sin complicaciones a la etapa final de esta entrega de hoy. Mónica, ¿algunas palabras para la despedida?
16: Sí, la mejor manera para sentirnos seguros y en equilibrio es saber que todos tenemos un vínculo eterno con el amor divino, que nos sostiene siempre y tiene control de toda situación en nuestra vida. Y les dejo esta cita tan alentadora de un salmo, según la versión de la Biblia en lenguaje actual. Solo tú, Dios mío, me proteges como un escudo, y con tu poder me das nueva vida.
17: Qué bueno esto que dijiste. Gracias, Mónica, por tu inspirada participación.
16: Gracias a ustedes.
17: Mónica Pasaglia nos acompañó en la conducción desde Buenos Aires, donde se ocupa en la labor de solución de problemas por medio de la oración en forma profesional. Mónica también visita diferentes países de las Américas dando conferencias sobre el tema de la curación espiritual basada en lo que enseña la ciencia cristiana. Y muy bueno lo que nos contaste, Patricia.
20: Fue un placer.
17: ¿Qué le pareció este programa? Para que lo tenga en cuenta, este es el programa número 1216, esto es 1216, de la serie radial del Heraldo. 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

0: esperanza de que estos momentos con nuestros colaboradores le hayan dejado ideas que pueda usar en su diario quehacer. Enrique Smeck en la conducción, Tim Malone en la técnica del sonido y nuestro grupo mundial de trabajadores le deseamos una semana en la que tenga muchas evidencias de cuánto Dios lo cuida y protege. Gracias por habernos escuchado hasta aquí. Nos vemos.
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3: Hola, ¿qué tal? Muy buenos días tengan todos ustedes. Sean nuevamente bienvenidos a este su programa, El consulado cerca de ti, que se transmite todos los domingos a las 8 de la mañana por esta su estación La Qué Buena en el 97.5 del FM. El día de hoy tengo el agrado de informarles que tenemos como invitado al cónsul general de El Salvador aquí en El Paso, Texas, don Ricardo Hernández. Bienvenido, cónsul.
4: Muchas gracias, cónsul, por la invitación. Un atento saludo a todos sus radioescuchas.
3: Bueno, y también nos acompaña Guadalupe Rivas del Departamento de Protección del Consulado General de México en El Paso, encargada del Departamento de Protección Preventiva, quien nos va a hablar un poquito sobre pues todo lo que el Consulado de México tiene preparado para los mexicanos que viven, están de paso o se encuentran, claro, de paso aquí en El Paso. Así que buenos días, Lupita, ¿cómo estás?
5: ¿Qué tal, cónsul? Buenos días, gracias. Gracias por la invitación.
3: No, siempre un placer tener invitados como ustedes aquí en esta cabina. Lupita, pues, ¿qué te parece si empezamos y nos platicas un poquito qué tiene el Consulado General de México preparado para todos nuestros connacionales y para toda la gente del Paso?
5: Claro que sí, cónsul. Informarles que los viernes tenemos asesoría migratoria completamente gratis en el consulado, de 9 de la mañana a 12 del mediodía, no necesitan cita. Cualquier trámite, cualquier duda en cuestión migratoria, con muchísimo gusto estamos para atenderle. Siempre tenemos algún abogado migratorio, alguna organización que con mucho gusto va a aclarar cualquier duda que usted tenga. Asimismo, los martes son martes de salud de 9 a 12 del mediodía. Pueden disfrutar de servicios gratuitos que ofrece la ventanilla de salud y podrán encontrar mesas informativas, podrán obtener vales para mamografías, detección de cáncer colorrectal, así como pruebas de glucosa y presión arterial. No es necesario agendar una cita, cónsul. Este servicio no es únicamente para mexicanos, también para cualquier hermano de cualquier nacionalidad son bienvenidos.
3: Pues ya lo saben, bienvenidos para estas actividades, como dice Lupita, no necesita ser mexicano, solamente esté atento a nuestras redes sociales en donde anunciamos todos estos eventos y cuando vea que tenemos estos martes de clínicas o que tenemos algún otro día con este tipo de actividades, lo único que tiene que hacer es acercarse al Consulado General de México, que se encuentra ubicado en el 910 al este de la Avenida San Antonio, en pleno centro histórico de la ciudad. Es muy fácil llegar, no es muy grande el centro, así que desde cualquiera de los edificios federales, desde incluso los edificios de la corte y todo, usted pregunte dónde está el Consulado de México y cualquier persona se lo va a poder decir. ¿Qué más tenemos,
5: Lupita? Así es, cónsul, también tenemos las despensas, que son el segundo martes de cada mes. Se proporcionan despensas en el consulado a partir de las 9 de la mañana. Deben ser residentes del Paso, Texas, y traer su carrito para recogerlas, cónsul. Asimismo, informarles que el día 25 de julio vamos a tener nuestra, 27 de junio, vamos a tener nuestra jornada sabatina para que estén pendientes y puedan hacer su cita y puedan acudir a realizar cualquier trámite como pasaporte, matrícula consular, registro de nacionalidad. Y también tendremos nuestra mesa de protección para cualquier caso en donde podamos asistirlos o dirigirlos con alguna organización en índole migratorio, penal, de cualquier tipo, cónsul. Estamos para servir a la comunidad.
3: Claro que sí. Recuerde que si usted es mexicano y vive en los Estados Unidos y tiene alguna duda sobre las actividades que llevan a cabo los 53 consulados de México en la Unión Americana, se puede comunicar al Centro de Información y Asistencia para Mexicanos, también conocido como SIAM, al número 520-623-7874. Se los repito, Centro de Información y Asistencia Mexicanos, teléfono 520-623-7874. Si usted tiene algún familiar por ahí extraviado, perdido, que cruzó a la Unión Americana y usted le perdió la huella, puede llamarnos para que tratemos de asistirlo para localizarlo. Si tiene también alguna duda de las relaciones que tiene usted o de los problemas que pudiera llegar a tener con las autoridades estadounidenses y cómo poder pues de alguna manera hacerle frente a este tipo de problemas, pues llámenos, le digo, y al SIAM. Ahora, si usted se encuentra en el área del Paso, en el área de Hospet en Texas, o dentro de los 9 condados fronterizos de Nuevo México con la República Mexicana, puede llamarnos directamente al Consulado General de México en El Paso a los teléfonos
5: 915-747-3234, 915-747-3232, 915-747-3278, o el teléfono de emergencia que siempre está disponible, el 915-549-0003, cónsul.
3: Llámenos las 24 horas del día, los 365 días de la semana, a este teléfono de emergencias. Siempre va a haber alguien que le responda. ¿Qué más tenemos, Lupita?
5: Pues con mucho agrado notificar a la comunidad que, gracias al éxito que hemos tenido con nuestras clases de ciudadanía, cónsul, pronto estaremos realizando inscripciones. A partir del mes de julio podremos iniciar estas inscripciones solamente comunicándose los números que mencioné anteriormente para todas las personas que estén interesadas en participar en las clases de ciudadanía.
3: Si quiere darse una idea de lo que estamos hablando, lo invitamos el próximo 20 de junio a partir de las 9 de la mañana a la graduación de las clases de ciudadanía que tuvimos y que iniciaron este año. Estamos esperando cerca de 600 personas. Vamos a hacer una fiesta muy grande. ¿En dónde, Lupita?
5: Va a ser en Bassett Place, agradeciendo a la señora Alejandra Contreras por la hospitalidad que nos ha brindado para poder realizar las clases en el centro comercial de Bassett Place. Ahí los esperamos. Va a ser una verbena bastante agradable, con muchas sorpresas. Entonces están cordialmente invitados. Y sería de 10 de la mañana en adelante, cónsul, porque no sabemos a qué horas va a terminar.
3: Todos nuestros besos y abrazos y nuestro agradecimiento a la señora Alejandra Contreras de Bassett Place.
5: Así es, cónsul, ahí los esperamos con muchísimo gusto. Y por favor, comuníquense entrando el mes de julio al 915-747-3278, 915-747-3232 y la terminación 3234. Con muchísimo gusto vamos a estar tomando sus nombres para las próximas clases. Ahí les informaremos qué días, cónsul, se van a llevar a cabo y los horarios que van a estar ya determinados para las clases, tanto en Bassett como en el Consulado de México.
3: ¿Algo más, Lupita?
5: Es todo.
3: Es todo. Bueno, pues entonces sí es momento de pasar con nuestro invitado especial. Les decía hace un momento, nos vestimos de gala porque tenemos en la cabina nada menos y nada más que al cónsul general del Salvador aquí en El Paso, Texas, don Ricardo Hernández, a quien tengo que comentarle que muchas veces recibimos consultas, llamadas telefónicas donde nos dicen que sí hay un consulado de El Salvador en El Paso, Texas. Y entonces me gustaría mucho iniciar esta plática, cónsul, con esa pregunta. ¿Hay un consulado de El Salvador aquí en El Paso, Texas? ¿Y cuál es su función?
4: Bueno, gracias, cónsul Soro, nuevamente reiterando el agradecimiento de parte del consulado de El Salvador por la oportunidad de poder conversar con usted, con sus radioescuchas y poder llegar a más personas en la ciudad de El Paso. Efectivamente, El Paso cuenta con un consulado de El Salvador. Físicamente somos únicamente México y El Salvador quienes tenemos presencia en la ciudad del Paso, a pesar que hay consulados de otras nacionalidades que también cubren esta ciudad presencialmente. Únicamente están nuestras oficinas y estamos bastante cercanos. Ustedes están en San Antonio Este, nosotros estamos en San Antonio Oeste, muy cerca del centro de convenciones. Nuestra oficina abrió en el año 2018, en diciembre de 2018, y a partir de ese momento se ha ido estableciendo como el referente de los salvadoreños en las ciudades cercanas. Nosotros cubrimos alrededor de 26 condados del centro al oeste de Texas, particularmente como estamos citados en la ciudad del Paso, es donde tenemos nuestro punto de atención presencial, pero también pues tenemos jurisdicción en otros condados importantes. Los que visitamos de forma más frecuente son Odessa, la ciudad de Odessa, y la ciudad de Midland, que es donde tenemos importante presencia de salvadoreños. Eso no quiere decir que son las únicas ciudades que atendemos, sin embargo, son a donde presencialmente también pues nos desplazamos cada 3 meses. En la ciudad del Paso estamos físicamente en el 400 West de San Antonio Avenue, Suite B. En español más explicado, estamos en el edificio de Union Plaza Transit, que es donde llegan los buses de Sun Metro, junto al Centro de Convenciones de la Ciudad del Paso. Es un lugar bastante estratégico, la oficina es pequeña pero bastante confortable y nos permite poder atender todos los días a los salvadoreños que están con alguna necesidad, ya sea de documentación o de nuestra protección consular.
5: Cónsul, si me permite, me gustaría preguntarle en qué horario atiende y cómo puede mantenerse en contacto la comunidad salvadoreña con su consulado.
4: Sí, claro, muchas gracias por la pregunta. Nuestro horario regular de atención es de lunes a viernes de 8 de la mañana a 4 de la tarde. Siempre se destina un sábado del mes para atender en jornada extraordinaria, usualmente de 9 de la mañana a 1 de la tarde. En alguno de esos sábados también podemos realizar jornadas que nos lleven fuera de la ciudad por medio del consulado móvil, pero esos son los horarios regulares de atención. Como cualquier consulado, también atendemos emergencias 24/7, comunicándose a un número de teléfono que les puedo brindar en ese momento, es el 915-250-8442, repito, 915-250-8442, este es un teléfono que atiende 24 horas, 7 días a la semana, cualquier tipo de emergencia que la población salvadoreña en nuestra jurisdicción presente, y como le repito, los horarios regulares de atención de lunes a viernes de 8 de la mañana a 4 de la tarde, en horario corrido sin cerrar al mediodía.
3: Muy bien, cónsul. ¿Y cuáles son los principales servicios que el consulado de El Salvador tiene aquí en El Paso?
4: Principalmente nuestros servicios de documentación inician por la emisión de pasaportes. Este es como nuestro servicio más demandado. Nosotros tenemos la capacidad de poder entregarle un pasaporte en alrededor de 30 minutos desde que usted se presenta a la oficina y cumple con todos los requisitos. Se le emite un pasaporte con una validez de 6 años. Luego existen también otros servicios de documentación importante, como el hecho de las inscripciones de nacimientos acaecidos en nuestra jurisdicción. Los salvadoreños que han tenido hijos aquí en Estados Unidos, en El Paso, en alguna de las ciudades de nuestra jurisdicción, pueden inscribir a sus hijos como salvadoreños porque tienen el derecho de tener su nacionalidad. De hecho, para nosotros son considerados salvadoreños por nacimiento, independientemente que no hayan nacido en territorio salvadoreño. Entonces nosotros facilitamos ese servicio. Prestamos también servicios legales, servicios de asesoría para que algunos documentos legales puedan tener efectos en El Salvador. Los consulados salvadoreños tenemos función notarial por ley. Eso quiere decir que tanto el cónsul general como el vicecónsul pueden realizar documentos legales que tienen efectos plenos en El Salvador. Hay un servicio eventual que queremos que nuestra comunidad salvadoreña sepa. Nosotros podemos emitir por medio de ferias de identidad, documentos únicos de identidad. Estas son fechas especiales que nosotros publicamos en nuestras redes sociales, y aprovechando este paréntesis, quiero pedirles si pueden seguirnos en nuestra página de Facebook y también en X como Consulados del Salvador en Texas. En estos sitios, tanto de Facebook como X, ustedes van a poder ver la actividad que los 5 consulados del Salvador en Texas realizan. ¿Por qué lo tenemos separados por estados? Porque es importante decir que aunque somos 29 consulados salvadoreños en toda la Unión Americana, hay 5 salvadoreños que sirven todo el estado de Texas en razón de la extensión territorial de Texas, que incluso es más grande que Centroamérica, si no me equivoco. Nosotros tenemos 5 consulados, aparte del consulado en El Paso, que es el que está a mi cargo. También tenemos un consulado en la ciudad de McAllen, que atiende mucho el tema migratorio. Tenemos un consulado en la ciudad de San Antonio. Tenemos otro consulado en la ciudad de Dallas y uno en la ciudad de Houston, que son las 5 ciudades de Texas donde hemos detectado mayor movilidad de salvadoreños, y es a ellos a quienes nos dedicamos a poder prestar nuestros servicios.
5: Cónsul, una pregunta más. Si un hermano salvadoreño necesita obtener su pasaporte aquí en El Paso, ¿cómo debe solicitarlo y cuáles son los requisitos?
4: Solicitar un pasaporte salvadoreño en El Paso o en cualquiera de las ciudades de Texas es sumamente fácil. Únicamente deben presentar su documento único de identidad vigente y el pasaporte que están por renovar. En el caso que sea primera vez o no han obtenido previamente un documento único de identidad, o DUI, como lo llamamos en El Salvador, deben presentar una partida de nacimiento, una certificación que no poseen el documento único de identidad, y cancelar $60. El trámite es sumamente fácil, incluso si ustedes no tienen acceso a una a una partida de nacimiento salvadoreña, nosotros podemos asesorarle para poder obtener una partida de nacimiento a la brevedad posible. El Salvador tiene un portal que se llama simple.sv, que es donde todos los salvadoreños pueden obtener servicios electrónicos de parte de su gobierno de forma ágil y eficiente. Ahí pueden obtener una partida de nacimiento y presentarla con plena validez en el consulado general. El compromiso nuestro es poder otorgarle sus pasaportes en un periodo de 30 minutos. Siempre que reunamos los requisitos, y si los requisitos no se pueden cumplir en el momento, nosotros mismos le prestamos la asistencia para poder obtener los documentos que respaldan su pasaporte y poder emitirlo en tiempo y forma.
5: Perfecto, cónsul. Otra pregunta más, ahorita que menciona el trámite de los pasaportes, ¿necesitan hacer una cita o reciben también personas sin cita?
4: Sí, tradicionalmente en consulados quizás con un poco más de demanda, que no es el caso del Paso, en el sentido de que no somos un consulado tan grande como podría ser el caso de Houston o de Dallas, sí se le pide a la gente que pueda agendar una cita a través de nuestro consulado virtual. Esto para poder asegurar una atención ágil y eficiente y que la visita al consulado salvadoreño sea la mejor experiencia posible. En casos de consulados más pequeños como el nuestro, sí podemos recibir sin ningún problema, incluso a las personas que llegan sin ninguna cita. Si tienen la oportunidad de hacer una cita, existe un portal en internet que se llama Portal Citas del Gobierno de El Salvador, que está en el www.portalcitas.rree.gov.sb, donde usted puede agendar a su conveniencia y disponibilidad una cita en cualquier consulado salvadoreño. Nosotros también tenemos una herramienta muy importante, que es el consulado virtual. El consulado virtual facilita a la comunidad salvadoreña en el exterior contar con un recurso fácil y moderno para obtener información de los servicios, para poder agendar citas también con un agente vía telefónica. Esta persona le puede asesorar directamente sobre los requisitos que necesita, si hay alguna particularidad en su servicio, y le puede ayudar incluso a hacer el pago en línea previamente, si usted no desea hacer el pago en el consulado. De hecho, los consulados salvadoreños preferimos que puedan hacer sus pagos en línea, pues esto es una forma más segura de poder realizar el pago en una plataforma tecnológica dedicada para el efecto. Si las personas quieren realizar su cita a través del consulado virtual, pueden comunicarse vía telefónica gratuita al 1-888-301-1130. Le repito, 1-888-301-1130. Como la tecnología va avanzando, también sabemos que no siempre queremos hablar con una persona del otro lado del teléfono. También hay una forma de poder comunicarse por vía WhatsApp con nuestros agentes de consulado virtual desde todo el mundo. Pueden escribir al teléfono 503-7070-1071. Esto es, como decía, desde cualquier parte del mundo y sin ningún costo. Es un medio de comunicación también inmediato para la comunidad salvadoreña que desea hacerlo por vía de WhatsApp. Sabemos que no siempre podemos estar en el teléfono, no siempre tenemos la oportunidad de poder estar hablando con una persona, entonces también esta posibilidad de poder hacerlo por WhatsApp puede ser de gran ayuda. Así que, claro, en resumen, pueden hacer su cita o también pueden presentarse. Nada obsta que podamos atenderlos. De hecho, los invitamos a que puedan asistir a nuestros consulados, particularmente el consulado en El Paso los está esperando para poder ayudarles con sus trámites consulares.
5: Cónsul, o sea, además de que puedan hacer el pago de sus servicios en línea, los pueden hacer ahí, pueden hacer el pago físicamente cuando asisten a hacer su trámite.
4: Sí, si no realizan la cita y asisten presencialmente a la oficina para solicitar el servicio, pueden realizar el pago de dos formas, en efectivo o también pueden hacerlo con tarjeta de crédito o débito. Nosotros también tenemos el equipo adecuado para poder procesar ese pago en línea. Como le digo, nuestras plataformas de pago son seguras y autorizadas y eso no le va a dar ningún inconveniente a la hora de generar un pago.
5: Ay, perfecto, muy buena información, cónsul. Otra de las preguntas que me gustaría hacerle es si realizan consulados o más bien jornadas móviles, y qué tipo de ciudades o qué ciudades visitan, cónsul.
4: Sí, jornadas móviles estamos realizando en este momento cada 3 meses. De hecho, ya realizamos una en el mes de marzo. Hoy en junio, el sábado 13, se está realizando una se estuvo realizando una en la ciudad de Odessa. y en septiembre también vamos a estar nuevamente en la ciudad de Odesa, que esta ciudad es estratégica, pues nos permite cubrir toda esta zona de las ciudades de Pecos, Odesa, Midland y algunas ciudades que están entre la frontera con Nuevo México. Creo que está la ciudad de Hobbs y algunas que prefieren asistir a nuestros consulados móviles. Usualmente nos reunimos en iglesias donde hay muchos feligreses salvadoreños. Esto nos permite también poder compartir con las personas que están desarrollando sus actividades en dichas ciudades. Nuestros consulados móviles, además de acercar los servicios a nuestra comunidad, son también espacios de convivencia que nos permite poder conocer más a nuestra comunidad. En la ciudad de Odesa particularmente hay una importante presencia de salvadoreños trabajando en campos específicos que han decidido establecerse en esa ciudad, y esto nos motiva a poder llevar nuestros servicios, poder facilitar que no tengan que desplazarse hasta la ciudad del Paso. Entendemos que existen para algunas personas problemas para poder trasladarse las 4 o 4 horas y media que conlleva el transporte terrestre desde esas ciudades, y por eso nosotros acercamos estos servicios con calidad y calidez, esperando que las personas también en las fechas que nosotros publicamos en nuestras redes sociales también se puedan hacer presentes y obtener sus servicios sin tener que salir de sus localidades.
5: Muy interesante, cónsul. En cuestión del registro civil, ¿los ciudadanos salvadoreños nacidos en Estados Unidos pueden obtener la nacionalidad salvadoreña? ¿Cómo pueden hacer este trámite y qué necesitan, cónsul?
4: Sí, como les decía al principio, este es uno de los principales servicios que nosotros presentamos, que nosotros prestamos, el registro del estado familiar. Nosotros tenemos la capacidad de poder ejercer la labor de registro civil en el sentido de poder inscribir nacimientos, matrimonios y defunciones acaecidas en las ciudades que tenemos jurisdicción. El servicio más demandado es el de nacimientos. Hemos visto con mucha alegría cómo los salvadoreños, que ahora se sienten muy orgullosos de su país y de los profundos cambios que hemos tenido, ahora quieren que sus hijos también accedan al derecho a su nacionalidad. Nosotros partimos desde esa claridad que los hijos de los salvadoreños son considerados salvadoreños por nacimiento, tienen el derecho de obtener su nacionalidad salvadoreña con un trámite fácil, ágil y expedito. Por ello, nosotros para el tema de nacimientos únicamente pedimos 3 requisitos. Presentar la partida de nacimiento original de la persona que nació, no importa si la persona que se va a inscribir es menor de edad o mayor de edad. Siempre y cuando se pueda garantizar que la persona, en el caso de ser mayor, está realizando el trámite voluntariamente, se puede inscribir. Debe presentar su certificado de partida de nacimiento original. Debe presentar los documentos de identificación de ambos padres, que estos coincidan con los nombres que fueron consignados en el extranjero, en este caso en la ciudad del Paso o en alguno de los condados que atendemos, y la certificación de partida de nacimiento de los padres. No es necesario que ambos padres sean salvadoreños. Si uno de los padres es salvadoreño, ya sea padre o madre, su hijo tiene el derecho de adquirir la nacionalidad salvadoreña. Y como le decía, es uno de los servicios en los que hemos visto mayor incremento. Nos ha alegrado mucho el hecho de saber que los salvadoreños ahora están dándole esa nacionalidad a sus hijos, que tienen el derecho de tenerla, y a partir de la inscripción nosotros también hacemos nuestra tarea de poder vincular a estos nuevos salvadoreños y también a sus padres a nuestra comunidad. Si bien es cierto, nuestra comunidad salvadoreña en El Paso no es gigante, si es una comunidad que está creciendo. Estimamos que únicamente en la ciudad del Paso hay 1,500 salvadoreños con los cuales todas las semanas tratamos de estar en comunicación. Eventualmente también realizamos actividades de vinculación relacionadas mucho a fechas especiales en El Salvador, y tratamos de tener esa comunidad, que esta comunidad sea pujante, que esta comunidad se haga notar en estas ciudades en las cuales tenemos jurisdicción. Y en la medida que van inscribiendo a sus hijos, también les invitamos a que sean parte de esta comunidad, que aprendan nuestra cultura, que sean parte de nuestras tradiciones y que puedan compartir el orgullo de ser salvadoreño en Estados Unidos.
5: Qué bonito, cónsul. Se me ocurre también otra pregunta. ¿Cuál es la labor de protección y qué gestión humanitaria ustedes realizan a sus ciudadanos salvadoreños en esta ciudad del Paso?
4: Esta es una de las funciones más importantes que nosotros realizamos, más allá también de la documentación. Tenemos una tarea permanente de brindar asistencia y velar por la protección de los derechos de los ciudadanos salvadoreños en la ciudad del Paso. Nosotros hemos experimentado, si bien es cierto, una baja en el tema de migración en esta frontera. Siempre tenemos atención para aquellas personas que han sido detenidas en otros estados. Sabemos que en la ciudad del Paso, por ejemplo, tenemos uno de los centros de detención más grandes de Estados Unidos, y esto nos conlleva a estar periódicamente monitoreando si hay salvadoreños que están en estado de detención, y si ellos están ahí, poder garantizar las condiciones adecuadas en su trato, que tengan comunicación con su familia, que puedan tener la asistencia legal debida. Entonces esta es una función importante que realizamos, ¿verdad? Proteger los derechos y salvaguardar la integridad de nuestros salvadoreños en nuestra jurisdicción. Es una labor diaria e incansable que realizamos por proteger a los ciudadanos salvadoreños.
3: Pues muy interesante, cónsul, todo lo que nos está platicando. La verdad es que esta cuestión de el mundo, de las labores consulares y lo que hacemos nosotros, ustedes, por nuestros paisanos, por la gente que vive, trabaja, se encuentra de paso aquí en El Paso, y que de alguna u otra manera es nuestra responsabilidad proteger y orientar. Le digo, es muy interesante ver la labor que llevamos a cabo día a día, pues en favor de todas estas personas. Desgraciadamente el tiempo está casi terminando, por terminarse, cónsul. Así que le pediría de favor si nos pudiera reiterar los canales de comunicación del consulado y los teléfonos para la comunidad salvadoreña.
4: Bueno, muchas gracias, cónsul, nuevamente por la gran oportunidad de poder dirigirme a sus radioescuchas y a la comunidad mexicana y salvadoreña radicada en El Paso. Si necesitan realizar una cita o necesitan ampliar sobre requisitos de los servicios que prestamos, pueden llamar a nuestro consulado virtual, que es el 1-888-301-1130, por WhatsApp, también al 503-7070-1071, nuestro teléfono de emergencia consular abierto para las necesidades de los salvadoreños, 915-250-8442, y nuevamente invitarlos a que puedan seguir nuestras actividades que desarrollamos en la página de Consulado del Salvador en Texas. Le reitero mi agradecimiento, un gran saludo a la comunidad mexicana, a la comunidad salvadoreña. Somos países hermanos que estamos conviviendo en esta ciudad multicultural, la ciudad hermosa del Paso. Así que nuevamente muchas gracias, cónsul.
3: Gracias a usted, cónsul. Y bueno, yo quiero recordarles a todas las personas que nos están escuchando, sin importar su nacionalidad, porque a final de cuentas, como bien lo ha señalado el cónsul Ricardo Hernández, somos hermanos, somos latinoamericanos. Entonces, si usted nos está escuchando y toda esta información tan importante que nos acaban de dar no le sirve en este momento, hable con la comadre, hable con el compadre, con su amigo salvadoreño, con cualquier persona que en este momento pudiera estar necesitando esta información. Corra la voz, dígales que hay un consulado general de El Salvador aquí en El Paso y que tiene una gran cantidad de servicios de los cuales ustedes pueden beneficiarse. Asimismo, bueno, pues les hago yo también una invitación para que si quieren conocer un poquito más sobre los servicios que brinda el Consulado General de México en El Paso o la Red Consular de México en los Estados Unidos, pues se meta a internet. No tiene más que hacer, abrir un cualquier tipo de navegador, el de su preferencia, y escribir ahí Consulado General de México en El Paso, Texas, y dentro de los primeros hits le van a aparecer nuestra página web y los links para nuestras cuentas de X, de Instagram, de YouTube, y para todas las redes sociales. Lupita, no sé si nos quieras, por favor, recordar los números de teléfono y formas de contacto.
5: Claro que sí, cónsul. Pues mire, para hacer cualquier cita, para cualquier trámite, se pueden comunicar al teléfono 424-309-0009. Desde México es 001-424-309-0009. Nuestro teléfono de emergencias es el 915-549-0003. Para inscripciones, para cualquier información que usted desee en cuestión de las clases de ciudadanía o cualquier trámite, 915-747-3278, 915-747-3232 o 3234, cónsul. Estamos a sus órdenes.
3: Muy bien, bueno, pues nuevamente agradezco entonces la presencia del cónsul general del Salvador aquí en El Paso, Texas, Ricardo Hernández. Muchísimas gracias, cónsul.
4: Muchas gracias, cónsul. Muchas gracias, cónsul. Por su invitación.
3: También agradezco, por supuesto, a Lupita Rivas, encargada del Departamento de Protección Preventiva. Lupita, muchísimas gracias, como siempre.
5: Gracias, cónsul. Un placer.
3: Por supuesto que agradezco a nuestro queridísimo amigo Ajax Mayagoitia, que hace posible que estemos aquí todos los domingos. Muchísimas gracias, Ajax, qué buena todo el equipo. Y por supuesto agradezco a usted que nos hace favor de escucharnos como todos los domingos. Les recuerdo, mi nombre es Julio César Azuara, soy el cónsul de protección en el Consulado General de México en El Paso, Texas, y le deseo que tenga un excelente fin de semana. Hasta la próxima.
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0: Muy buenos días a todos nuestros radioescuchas. Ya qué buena cómo han estado, pues en parques y recreación, siempre bien contentos. El mes de junio es un mes muy bonito, con muchísimo calor, y estamos pues muy contentos porque las albercas están abiertas, pero para los que no saben, están abiertas todo el año. Tenemos 10 albercas que le decimos como que albercas de la comunidad, porque están distribuidas por todos lados de la ciudad. Y luego tenemos 2 albercas tamaño olímpico, que es el West Side Natatorium y el East Side Natatorium en el BIS. Entonces son las albercas que tenemos y agregamos, están abiertas todo el año. Para buscar cuál alberca le queda más cercana, puede ir a la página de Parques y Recreación. Y ahí va a ver todas las direcciones, los horarios. Ya me confirmaron que ya están actualizados, porque usualmente abrimos bien tempranito para los que les gusta hacer ejercicio, desde las 5 de la mañana al mediodía. Y luego ahora agregamos en la mayoría de las albercas el turno de 1 de la tarde a 4 de la tarde. Y ese turno es más para que los niños, sabemos que a veces se levantan un poquito más tarde, los da de desayunar. Se pueden ir a nadar a la 1 de la tarde y que pasen un tiempo divertido con ellos, y a las 4 pues se cierra la alberca. De ahí empezamos con clases de natación y otras actividades, y nuestros equipos de natación también. Algunos tienen todavía cupo, entonces sí hay cupo para algunos equipos de natación de la Liga de Verano, que es una liga bien padre. Y luego después a las 7 de la tarde tenemos otra vez para los que les gusta hacer ejercicio, para los que les gusta nadar, hasta las 9 de la noche, de lunes a jueves. Viernes a domingo, más o menos el horario es de la mañana, casi igual, pero ya en las tardes tenemos permitimos tener las fiestas, lo que le decimos pool parties, para que tengan esa fiesta en la alberca, que lo puedan rentar. Siempre la alberca Armijo, la alberca de Mary Robbins son nuestras albercas más populares, porque tienen ese resbaladero y pues es bien padre. La alberca Armijo es una de mis albercas favoritas para los chiquitines, porque tiene esa área que entra uno de 0 pies, que un niño de 2 años, un año y medio que ya está caminando, pues puede entrar al agua y estar ahí caminando, sentadito, y se divierten muchísimo y muy seguro para ellos. Los papás, claro, siempre tienen que estar con esos pequeñitos por cuestión de seguridad. O sea, todos los niños menores de 6 años necesitamos a su papá en el agua a una distancia del brazo así estiradito. Aunque sepa nadar el niño, tiene que tener a su papá o a su mamá o al hermano mayor o tío o abuelito arriba de 18 años en el agua. Es un requisito. Y también algo que estamos también enforzando es que niños de 13 años para abajo, tiene que estar un adulto en el edificio. Y eso no nada más, eso no son en las albercas de la ciudad, pero también en cualquier alberca privada, en un country club, en la Y, en cualquier otra alberca, tiene que haber un adulto de 13 años cuando entre en el edificio de la alberca, no necesariamente en el agua, pero sí en el edificio. Y esta es algo que salió del estado, que tenemos que empezar a enforzar. Entonces nosotros permitimos a los niños de 12 años entrar solitos, porque sabemos que muchos niños que viven en la comunidad, que viven cerca, pues van solitos. Pero ahora yo sé que va a ser un poquito más difícil para ese niño de 13 años, pues que tiene que tener a alguien que lo acompañe y que esté en el edificio con ellos. Y el costo para entrar a las albercas, $2 por niño, $3 por adulto, y todos tienen que pagar, aunque digan que no van a nadar, es un costo de por persona, todos por entrar al edificio, por cuestión de seguridad, todos tienen que pagar, y pues ese es el requisito. También tenemos las membresías, los pases mensuales de $24 para los adultos y $16 para los niños. Entonces, aparte de las albercas, el mes de junio, para refrescarse un poquito, tenemos nuestros chapoteaderos. Están abiertos ya todos los días, de 10 de la mañana a 8 de la noche, todos los días, de 10 de la mañana a 8 de la noche. No los abrimos más temprano, no los abrimos más tarde, no se rentan. Tenemos muchas llamadas de que quieren rentarlos, uso exclusivo. no se puede. Acuérdense que son estos chapoteaderos, son para la comunidad y uso comunitario. Entonces pueden tener, claro que sí pueden tener su fiesta en el parque, llevarse sus mesas, sus sillas, su hacer su picnic, sus hamburguesas, hacer lo que vayan a hacer. Siempre les pido de favor que lleven esas bolsas para que echen la basura, porque a veces como hay tanta gente, sí se llenan los botes de basura, pero nos ayudan muchísimo echando su basura en las bolsas y la ponen enseguida en los botes. Al día siguiente los recoge nuestro equipo de mantenimiento, y un agradecimiento súper grande porque han estado trabajando durísimo con este calor en mantener nuestros chapoteaderos limpios, el área que está alrededor también limpia. Entonces, si hace su fiestecita esos fines de semana en los parques, no hay ningún problema, nada más nos ayudan a mantener el área limpia. Entonces es los anuncios que tengo ahorita por el momento. Y ahora tengo una invitada muy, muy, muy especial. Tiene muchas también para el verano. Los que dicen no hay nada que hacer y se quedan aburridillos en la casa, eso es una gran mentira, porque sí hay que hacer. Y pues aquí está conmigo una amiga, compañera de trabajo, Elba Randel. Bienvenida.
6: Hola, Brenda, mil gracias. Como siempre, te agradezco tu espacio y un honor para mí que siempre me invites.
0: No, pues bienvenida. Yo sé que siempre tienen tantas actividades, no nada más en el verano, pero todo el año. Pero pues a ver, ahora platícame qué está pasando, porque pues ya los niños están de vacaciones, ya se siente ese ambiente de vacaciones en muchos lados. El tráfico ya bajó un poquito, pero no queremos que se queden los niños en casa todo el tiempo. Hay mucho que hacer con los niños. Entonces, sí, aunque se queden con los abuelitos, pues hagan esas actividades familiares con ellos. A ver, platícame qué eventos se vienen, que están pasando.
6: La verdad, como bien lo dices, tenemos una inmensa cantidad de actividades. Tenemos para divertirse, tenemos para que se relajen. Justo hoy a las 12:30 del mediodía tenemos un samba en el Museo de Arte por medio del Ibacter. Sí. Entonces, a la gente les encanta la relajación, meditar. Este es un perfecto momento para que se den una vuelta a la zona del centro, y ahí están adentro en el Museo de Arte. Estaremos ahí desde las 12:30, a las 12 del mediodía hasta la 1:30 de la tarde es la sesión.
0: ¿Qué sesión entonces, es? A ver, ¿qué sesión es?
6: Es una sesión de samba, así se le llama. Es como meditación, relajación, para que es como un baño de sonido. Te relaja completamente, te ayuda a ponerte, a organizar tus ideas, a sentirte con mucha energía positiva, y la verdad hemos tenido una muy buena aceptación de la comunidad, porque es una colaboración con el Museo de Arte que está haciendo Olivacter, y lo vamos a hacer por 7 meses, 2 veces al mes.
0: ¡Qué padre! Fíjate sí. Que escuché samba, dije, pero samba es como que un tipo de baile, lo que dices como meditación, pero es el baño de sonido, y sí es cierto, dice que tiene muchos beneficios hacer esa actividad. Entonces sí está, pues está padre esta actividad, porque, y es totalmente gratis también, ¿verdad?
6: Correcto, completamente gratis, y fíjate que yo creo que sí, la comunidad debe de tener, aprovechar todos estos beneficios que no tienen que gastar, pueden traer a sus hijos, es una clase familiar también. Les recomendamos, obvio que no sean bebés, pero una edad donde sepan que ellos puedan tomar silencio, porque sí es una clase de meditación, entonces es completamente calladita para que todos, pues, respetar también el espacio de la persona enseguida de ti. Y te digo, hemos tenido una aceptación, la verdad, ha acudido muchísima gente, porque sí trae muchos beneficios, sobre todo si empiezan a tomar las clases o las sesiones, más bien, en rutina 2 veces al mes, es extraordinario.
0: Algo muy, muy, una actividad muy padre. Y muchas veces hacemos ejercicio y hacemos como que a veces la misma rutina, y para el cuerpo sí es necesario como que cambiarle un poquito, y a lo mejor esta actividad no es una actividad muy intensa, pero sí le dice al cuerpo que hay otras cosas que hacer, y pues también la mente te ayuda así como que vamos a concentrarnos, ¿verdad? Así como que para la semana.
6: Claro, no, la verdad tiene muchos beneficios. Te ayuda a refrescar tu mente, a soltar toda esa energía negativa y a traer la positiva. Es algo, una experiencia que ojalá todos, las personas que nos estén escuchando, de veras traten, hagan lo posible, porque realmente trae muchos beneficios.
0: Muy padre. Entonces, dos veces en el museo y luego aprovechen, pueden ver, es el Museo de Arte, y hacer ejercicio, meditar, y pues muy padre actividad. A ver, y platícame qué otras cosas se pueden hacer, y dónde pueden encontrar esta información. Con Parques y Recreación, yo sé que hay en nuestra página de Parques y Recreación, hay una sección de eventos, y uno escoge como que el calendario y se ven algunas fechas ahí, pero también, ¿dónde más ponen toda esta información?
6: Toda esta información la pueden encontrar en Instagram o en Facebook, por medio de EP, Parks and Recreation, y ahí pueden ver que está todas las actividades, los horarios, las locaciones, y hasta el domicilio. Pueden darse cuenta de todas las actividades que tenemos. Como es por medio de Live Active, también pueden meterse a la página de Instagram y Facebook de El Paso, es EP Live Active. Y ahí pueden encontrar todas, aparte no nada más las sesiones del samba, sino también las clases que otorgamos en algunos centros recreativos alrededor de la ciudad, completamente gratis. Tenemos zumba, tenemos yoga, tenemos
0: zumba en la alberca.
6: Vamos a empezar en este mes, por cierto, una Aqua Zumba. ¿Cómo ves? Ya vamos a tener hasta Aqua Zumba en las albercas.
0: ¡Qué padre!
6: Entonces, esta es una clase nueva que la vamos a integrar este mes, y la verdad está excepcional. Todo mundo está esperando esta clase. Y la próxima sería el sábado 20 de junio, de 8:30 a 9:30, en la alberca de Jaquis. Así que ojalá se animen y llegue muchísima gente, porque es una de las clases más nuevas que tenemos en el programa.
0: Pregunta, porque yo sé que algunas de las clases que hemos tenido en las albercas se llenan rápido, entonces ¿se tienen que preinscribir o nada más llegan ese día con el traje de baño y se meten al agua? ¿Cómo va a funcionar?
6: Fíjate que la verdad de las cosas, no hay registración, no hay reservación de espacio, es el asistir, el llegar ahí y nada más tener las ganas, el traje de baño y toda la actitud para poder querer empezar a hacer ejercicios, si va a ser la primera vez que empiezan, pero no hay necesidad y es una clase completamente gratis.
0: Muy bien, y para todos los que van a ir a la alberca, que no han hecho ejercicio en la alberca, bien importante, les recuerdo que sí tienen que tener traje de baño o ropa, porque sí venden así como que algunas, yo sé que porque a veces quieren ponerse una camisa porque les da vergüenza, pero no les dé vergüenza meterse al agua. Todos los que van a hacer ejercicios para sentirse mejor y para mejorar, pero si quiere usar una camiseta, tiene que ser las camisetas que son para meterse a la alberca o a la playa. No sé si las han visto, por ahí las tiendas deportivas los venden, pero sí tienen que, si quiere usar una camiseta sobre su traje de baño, tiene que ser ese material que se usa en los trajes de baño, y no son muy caros. Les recomiendo pues que vayan a esas tiendas deportivas antes de meterse al agua, porque si trae una camiseta de algodón, una camiseta de otro material, sí le van a pedir que se quite la camisa, pero no les dé vergüenza, no importa el físico, sino todas las clases de ejercicio en cualquier lado donde vayan las albercas, todos están ahí porque quieren mejorar su salud y están trabajando en bajar de peso, en muchas, muchas cosas. Entonces, cualquier clase de ejercicio es para mejorar. Entonces, al llegar a la alberca, al estar ahí, está haciendo un gran, gran esfuerzo por usted, porque es importante que haga ejercicio. Entonces, nada más prepararse que sí tengan su traje de baño, su toalla, enjuagarse antes de meterse al agua y listo, para ponerse a bailar en el agua. Va a ser algún ejercicio muy bueno porque pues agrega la resistencia y es como que hacer pesas, pero el agua es la pesa. Entonces es muy, muy padre lo de Zumba, y aparte una clase muy alegre. Entonces, Aqua Zumba, y sí, muy, muy padre clase. Sé que hemos tenido clases en otras albercas y sí, ha habido bastantita gente, porque sí, es algo bien, bien, bien popular. Pero pues Aqua Zumba, ya en la meditación, y luego, ¿qué más se viene, Elba?
6: Pues mira, por medio de Parques y Recreaciones, regresamos con nuestras películas en el parque, que las hacemos dos veces al mes, son el segundo viernes de cada mes. Entonces, esta vez nos toca en junio 26 vamos a estar dando la película de Black Panther, la Pantera Negra, en el parque Walter Clark Park, a las 8 de la noche. Empezamos a las 8 de la noche y, como quien dice, lo único que hacemos es esperar que se baje el sol para poder empezar la película, y realmente queremos invitarlos a todos. Yo sé que está un poquito caliente, pero ya para eso de las 7:30, 7:20, ya está el serenito refrescando, ya está poniéndose a gusto la noche, así que pueden, no les permitimos que traigan carpas, porque sería muy complicado meter a tanta familia, porque bendito Dios, también hemos tenido una muy buena aceptación de la comunidad y les encantó desde el año pasado este movimiento, esta serie de películas en el parque, porque convives con todo mundo, no nada más con tu familia, convives con el vecino, convives con todas las personas que están a tu alrededor. Entonces ahí los niños se divierten inmensamente, porque pues en la gran mayoría de estos parques están los jueguitos, los columpios, está el resbaladerito, que ya ves que les encanta. Entonces creo que esta es una diversión completamente gratis que no tiene precio. No tiene precio, porque vas a convivir familiarmente, vas a pasártela bien y con un mínimo gasto, la verdad. Les recomendamos que traigan su cobijita, sus sillas. Están más que bienvenidos en traerse sus botanitas, su soda, refresco, agua fresca, lo que les ustedes prefieran. Evidentemente prohibido el alcohol, pero de ahí, si quieren su cafecito, hay mucha gente que
0: el café son frío, cafeteros,
6: el café frío también, o el cafecito que siempre lo tienen que traer. Entonces están más que bienvenidos a traer sus hieleritas, todo lo que ellos quieran disfrutar por más de una hora y media. Nosotros, eso es exactamente lo que queremos, que disfruten de la noche, que disfruten de la película y disfruten de su familia, sobre todo.
0: Elba, una preguntota, ¿va a haber vendedores de comida esta película? ¿O nada más se preparan a traer, llegar a comprar? A veces que no se quiere cocinar los domingos, que compren esas pizzas y listo, se van al parque a disfrutarlas y a ver la película.
6: Sí, estos serían los viernes. Y claro, esta vez tendríamos nada más como una troquita de botanitas, no necesariamente comida, porque siento yo que mucha gente pues prefiere traer sus propias, como hemos tenido familias que ya traen sus pizzas o sus hamburguesas. Entonces este año pensamos que a lo mejor era mucho mejor traer puro botanita, puros snacks, papas locas, elotitos, o sea, lo que es así, antojitos.
0: Antojitos, sí. Y va a haber raspas, porque con el calor sí se antoja una raspa.
6: Una raspa. Pues fíjate que No, esa información no te sabré decir porque sé que trae refrescos, que trae agua, si trae papas locas, si trae los elotitos, pero raspas y casi creo que no.
0: Bueno, pues pero de todos modos tienen que ir. De todos modos tienen que ir a ver qué hay. Este es un parque, entonces yo sí invito a las familias a que hagan este reto de desconectarse de lo que usualmente hacen y váyanse al parque y conéctense porque es muy padre conectarse al parque, a la naturaleza, pero en este caso pues están en el parque, aunque está bien difícil porque estamos acostumbrados a la tanta tecnología, pero pues ahí está la pantallota grande, algo que van a ver como familia, pero ya estando en el parque hasta los niños, es algo diferente. Y verlos correr, creo que es muy padre, porque a mí no me gusta ver mucho a los niños de que si a veces uno visita y están en el celular y ni siquiera dicen nada, pero no sé qué pasa en el parque que como que dejan todo eso y andan correteando, jugando, brincando. Y cuando empieza la película, ver una película al aire libre es algo, una experiencia diferente. Entonces sí, si no tiene nada planeado, pues planee ir julio 26 a qué parque otra vez, Elba, para que lo apunten y vayan a ver esta película de la Pantera Negra, ¿verdad?
6: Sí, acuérdense, es el viernes junio 26 en el parque Walter Clark. Está en el 1519 Bob Hope Drive. Y empezamos, la gente empieza a llegar como a las 8 de la noche y en lo que oscurezca, instantáneamente empezamos la película. Así que de verdad los esperamos, este es una serie de películas, ojalá, tenemos muchas familias que conocemos ya desde el año pasado que hacen, hasta se emocionan de saber que hicieron toda la serie. Es una

0: están, pero también para que conozcan a su ciudad, sean turistas en su ciudad, visiten, hagan estas actividades de, bueno, vamos a ver esta película, este parque no lo conozco, vamos a conocerlo.
1: Sí, no, y tengan la oportunidad exactamente de saber que tenemos parques tan hermosos. Tenemos bastantes parques en toda la ciudad, pero mucha gente no piensa que nada más los que están cerca de su colonia, de su fraccionamiento, pero no. A lo mejor esta es una perfecta oportunidad para que descubran muchísimos otros y piensen, ah, este se me acomoda, este me gusta más, tiene cosas más padres. Entonces, disfrutan de la película, disfrutan de cosas que no habían visto antes. Entonces, eso, más que nada es el propósito. Esa es la meta, que la comunidad sepa lo hermosa que es esta ciudad y tanta, o sea, como dices tú, cantidad de actividades que tenemos, cantidad de entretenimiento. Tenemos muchas cosas que ofrecer y sobre todo gratis.
0: Y en julio también van a tener películas. ¿Cuáles son las fechas de julio para poder que los empiecen? A lo mejor no pueden ir ese viernes, pero sabemos que julio va a haber películas también. ¿Cuáles son los días y qué parques?
1: El julio 10 tenemos Encanto y sería en el parque Sargento Jesús Roberto Vázquez, y el julio 24 es Tango, que viene estando en el Chuck Heinrich Memorial Park. De cualquier manera, como ya tú bien lo dijiste, la mejor manera de encontrar para que tengan el detalle, la dirección y las películas, porque pues hay mucha gente que sí, andamos tan ocupados que se nos olvida, entonces pueden meterse a nuestra página de Instagram y Facebook y ahí está toda la información. Cada semana nosotros tratamos de darles los detalles de cada evento que se aproxima. Entonces, tienen una semana. Por ejemplo, ahorita están promocionando la película de junio 26. Entonces, la semana siguiente sería la de julio 10. Para que no crean que metemos todas las películas, o sea, es una película por semana que se promociona y para que no haya confusión. Así que que se metan una semana antes para que se den cuenta y de todas las actividades o el nombre de las películas y las locaciones.
0: Oye, Selva, pero fíjate que yo vi en Facebook, en la página de Parques y Recreación, hay una gráfica que tiene así como algo de películas y están todas las fechas ahí, entonces uno puede bajar la foto o hacerla, como decimos, snip, así para poderla grabar y ya la tiene disponible en su teléfono para ver cuándo es la siguiente película, pero sí está esa gráfica ya disponible donde tiene todas las películas y los parques. Entonces sí los invitamos para que pues vean toda esa información en la página de Facebook de El Paso Parks and Recreation.
1: Sí, tienes mucha razón, sí la tenemos, nada más que se vayan antes de mayo 15 y la pueden encontrar, porque nuestra primera película la tuvimos en mayo 29 y es cuando promocionamos todas, y la verdad pueden irse así en las fechas de mayo para encontrar toda la lista de películas y si quieren escoger la que les guste más o hacer planes, ¿no? Hacer planes de una vez desde ahorita hasta septiembre 4 sería nuestra última película que enseñaríamos en el parque.
0: Bueno, y pregúntota, porque pasan tantas cosas en el verano, junio, pues ya está mitad del mes, ya se nos fue la mitad, y luego pues julio, y los niños... Estas vacaciones como que son bien rápidas, aparte de los eventos que nos acabas de comentar, de las películas, actividad física. ¿En julio hay algún evento especial para que lo, así como dicen, save the date, guarda la fecha? ¿Algo se viene en junio? En julio.
1: Sí, tenemos muchas actividades. Y en julio, pues hay que celebrar el 4 de julio. Por supuesto que tenemos que celebrar nuestro 4 de julio, nuestro Día de la Independencia. Entonces, Parques y Recreaciones tiene la celebración de 4 de julio en el Parque Cleveland, que está cruzando el Estadio de los Chihuahuas. Tendremos música en vivo desde las 6:30 hasta las 9:30 de la noche. Entonces, también es un evento completamente gratis que Esperamos que lo

0: quieran disfrutar, que nos acompañen, porque ya que hayan hecho sus carnitas asadas, sus hamburguesadas, se vienen al centro a disfrutar de los fuegos pirotécnicos, y es una perfecta manera de empezar a celebrar, porque querrás saber que este año cae en sábado. Ajá. Cae en sábado, entonces hay que celebrar desde el viernes.
1: ¿Pero cuándo va a ser el evento? ¿Va a ser el mero julio 4?
0: El viernes 3.
1: Viernes
0: 3 de julio, de 6:30 a 9:30.
1: Entonces un poquito antes, pero de todos modos,
0: un día
1: en Cleveland, sí. Park, y a veces uno no haya qué hacer, este se me hace bien padre, pero también caminar en la zona centro ya en la tardecita, la Plaza San Jacinto, Cleveland, toda esa área está muy bonito, entonces el salir a caminar en esas áreas una tarde, pues bien padre, pero pues aprovechar una tarde donde hay música, julio 3, y también totalmente gratis, ¿verdad?
0: Completamente gratis, para que puedan disfrutar una tardecita, una noche, más bien, ya sería de 6:30, 9:30, y disfrutar de música también. Les recomendamos que traigan sus hieleras, sus sillas, para que disfruten música completamente en vivo.
1: ¡Qué padre! No, pues hay muchas, muchas, muchas actividades. Cleveland Park, julio 3. Elba, ¿tú crees? Se nos está yendo el tiempo rapidísimo. Nos quedan unos 2 minutitos, pero no sé qué más quieres comentarnos. ¿Algún evento? ¿Algún otro detalle, sí, importante? Siempre tienes mucha información.
0: Sí, muchísima. Rapidísimo, que no se les olviden las películas, julio 10 y julio 24. Pero como ya, nosotros estamos en todo, tenemos que siempre planearlo y con tiempo, vamos a tener el julio 18 Back to School. Entonces vamos a estar regalando muchísimas mochilas y va a ser es un parque que está por Cielo Vista, así que está muy céntrico, pero yo creo que esta es información es para que me des 40 minutos. No me puedes dar 2 minutos con este evento tan inmenso,
1: no,
0: que damos.
1: Claro, claro. Si quieres, si va a haber un segundo show para hablar de esos eventos de julio y ponerlos en el calendario y dar más detalles para que se animen a venir a todos estos eventos que se tiene con parques y recreación. Entonces, sí, claro que sí, estás siempre cordialmente invitada. Así que para el evento de Back to School, pues tienen que seguir escuchándonos aquí en este espacio que nos comparte. Qué bueno, así que sí, es algo muy, muy, muy padre para que nos tengas todos los detalles, los horarios. Así que ahorita es la fecha, julio 18, y más detalles van a ser anunciados para la próxima. Elba, pues muchas gracias por estar el día de ahora conmigo.
0: Al contrario, Brendita, mil gracias por la invitación, gracias por el espacio que nos otorgas, gracias por tanto, tanto apoyo que nos da el radio, que nos da la estación. Les agradecemos inmensamente porque gracias a ustedes, todos los eventos y todas las actividades que tiene la ciudad lo hacen completamente exitoso. Entonces, de corazón les agradezco.
1: Muchas gracias, Elba, por todo el trabajo y a todo el equipo de eventos especiales, porque es un trabajo muy duro. Muchas gracias, Elba. Muchas gracias a Qué Buena por el tiempo que nos comparte. Y pues con esto se despide su servidora, Brenda Romero. Muchas gracias.
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3: Mis hermanos, mis amigos, aquí estamos como siempre, transmitiendo e iniciando nuestro programa por Verdaderos Profesionales, todos los días disponibles para ayudarle a cualquier persona en cualquier necesidad, ya sea económica, de salud o de suerte. ¿Sufre usted en el amor? ¿En amor y fracasa? no se siente bien correspondido, este programa es para usted. Yo le invito desde aquí, mi querido hermano del alma, para que llame, para que se comunique conmigo, para que reciba una consulta a través de las cartas del tarot. 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Y los que quieran realmente estar protegidos ante la maldad existente, pueden llegar a nuestro consultorio y solicitarnos el tratamiento de acuerdo a las necesidades de esta época. Eso sí, mi querido hermano, teniendo en cuenta que se va y se está iniciando una nueva era desastrosa, lamentablemente tenemos que ver cómo va en decadencia. Todo va en decadencia, todo va en decadencia. Antes se veían las parejas felices, antes uno se casaba, ¿verdad? Y era para toda la vida. Ahora no, ahora hay parejas que duran hasta 6 meses. Hermano, escúcheme con atención. Lo que le estoy comentando quiere decir que a pesar de la lucha incesante de la humanidad, que a pesar de que usted luche, que a pesar de que usted, mi querido hermano del alma, le ponga ganas, va a ser afectado por la maldad, por las influencias negativas, por la gente perversa, por la gente envidiosa. Y todos los días vamos a tener que ver más desempleo, más aumento de brujos y hechiceros. Lamentablemente tenemos que ver que los fenómenos naturales van a estar arrasando con todo lo que encuentren. Y vuelvo y le repito, mi querido hermano del alma, usted debe pensar muy bien y debe darse cuenta de la importancia de este programa. Este es un programa que le va a ayudar a usted a protegerse. Es un programa enfocado a la familia, que tiene elementos de apoyo, que tiene ayudas espirituales, y que nosotros, mis queridos hermanos del alma, estamos aquí con el único fin y propósito de brindarle un consejo, de brindarle una ayuda y una orientación espiritual a todas las personas que acudan con fe, esperanza y deseo de superarse en la vida a nuestro centro espiritual. Considerando lo anterior, y al igual, mi querido hermano del alma, el hecho de que todos los días de nuestra vida, todos los días, mis queridos hermanos del alma, podemos tener una persona enemiga pensando en cómo hacernos daño, en cómo perjudicarnos, en cómo hacer para que nos vaya mal. Pero está comprobado, mi querido oyente, que cuando el tratamiento de protección está desempeñado para usted, la labor destructora de nuestros enemigos resulta obsoleta. O sea, no le va a hacer ningún daño. No va a permitir que usted sufra. No va a permitir, mi querido hermano del alma, que ese trabajo nefasto, negativo y perverso que le han hecho sus enemigos actúe ante usted, ante su familia o ante su hogar. 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Fecha de nacimiento, es tan amable.
4: Mire, soy del 2 de abril del 49.
3: Del año 40. 2 de abril del 49.
4: Sí.
3: Usted se siente cansada.
4: Sí.
3: Se siente agotada.
4: Sí.
3: Dolores en la espalda, cansancio hacia la parte del cerebro.
4: Sí.
3: Se le vienen durmiendo los brazos.
4: Sí.
3: Siente cansancio en una pierna.
4: Sí, en las piernas. Me siento cansada de las piernas.
3: Cansada de las piernas.
4: Sí.
3: Y aparte de sentirse cansada de las piernas,
4: sí,
3: cansada de luchar con sus muchachos.
4: Sí.
3: No le hacen caso a estos muchachos para nada.
4: Sí.
3: Yo necesito que nos visite con la fotografía de todos ellos.
4: De todos ellos.
3: Sí, de todos, de todos.
4: Sí.
3: Yo se los voy a poner en línea.
4: Sí.
3: Yo se los voy a poner bien a esos muchachos.
4: Sí.
3: Mire tantas cosas negativas que están pasando.
4: Sí.
3: Y los muchachos en la calle, hermana, eso es peligroso.
4: Sí.
3: Yo le voy a ayudar. Eso es lo que a usted más la tiene enferma.
4: Sí.
3: Que esos muchachos no hacen sino salir a la calle y usted no sabe qué pueda pasar.
4: Sí.
3: Usted no sabe qué pueda sucederle,
4: sí,
3: en la calle. Eso es lo que a usted la tiene desesperada.
4: Sí, claro.
3: Uh-huh. Necesito que nos visite, me traiga, sí, una fotografía donde salgan todos.
4: Sí.
3: Bueno, pues mi hermana, la esperamos en nuestro centro espiritual con lo que le estoy pidiendo. Gracias.
4: Sí, igualmente, ahí nos vimos.
3: Bueno, sí, ahí nos,
4: sí,
3: vemos.
4: Sí.
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3: Amados hermanos, queridos amigos de la sintonía, nuevamente los invitamos a nuestro programa, un programa dirigido y orientado por verdaderos profesionales al servicio de todos ustedes. Si usted en este momento siente algún dolor en su cuerpo, hormigueo en las manos, tiene o sufre dolor en las piernas, cansancio físico, mental y espiritual, no concilia bien su sueño, sufre trastornos de sueño, se acuesta, da vueltas y no descansa, siente abultamiento en la boca del estómago, siente que es víctima de maldad, siente que es víctima de brujería, siente que está siendo atacado por personas inescrupulosas. Aquí estoy, mis queridos hermanos del alma, con el único propósito de ayudar, de orientar y de servir, porque es la gran misión que venimos a hacer nosotros, porque todos los días estamos sirviéndole a todas las personas que a diario sintonizan este programa. Aquí estamos, mis queridos hermanos del alma. Quiero que usted me llame y quiero que no me diga nada, porque todo lo sé. Soy telépata, sí señor. Soy telépata y al manejar la telepatía, la telequinexis, me doy cuenta de todo lo que le viene pasando a usted. Queremos invitarlos para que ustedes se comuniquen en este instante, para que me conozcan, para que venga, para que me visite, para que usted definitivamente deje atrás todos sus problemas, sus dificultades. Yo sé que en este momento hay hogares donde el dinero no está alcanzando. Yo sé que las necesidades vienen aumentando cada día más y en pocas palabras, todo viene de fracaso en fracaso últimamente para el ser humano. 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Y este programa es un programa de preguntas y respuestas, donde ya tenemos un oyente en el 915-910-2728. Bienvenida, hermana. Fecha de nacimiento, es tan amable.
6: Mire, mi fecha es el 6 de julio del 60, pero más que nada es por una sobrina que tengo malita. Quiero saber si es bueno o es malo.
3: Regáleme la fecha de nacimiento de ella.
6: El 4 de diciembre.
3: Sí, señora.
6: De 1984.
3: Del 84.
6: Uh-huh.
3: A ella ya la han llevado a médicos.
6: Sí.
3: Le han hecho los exámenes.
6: Uh-huh.
3: A ella le han dicho muchas cosas, pues la llevan donde los médicos y le han dicho muchas cosas. Pero el problema de ella es que ella no se cura.
6: Ajá.
3: Pues hermana, aquí estoy viendo y analizando, según la fecha de nacimiento, que lo que ella tiene,
6: uh-huh,
3: es completamente natural.
6: ¿Es natural,
3: sí, hermana? Sí, es natural, es una enfermedad natural.
6: Uh-huh.
3: Lo que ella tiene no es nada postizo, ni daño, ni brujería, ni nada de estas cosas.
6: Uh-huh.
3: Lo que ella tiene es natural. A ella se le viene cayendo el cabello, ¿verdad?
6: Sí.
3: Se siente muy decaída.
6: Sí, así es.
3: Ella se siente muy decaída, se siente, tiene ganas de no hacer nada, absolutamente nada. Ha perdido las fuerzas, ha perdido hasta las ganas de vivir. Perdóneme que se lo diga de esta manera, pero ha perdido hasta las fuerzas, las ganas de vivir. Lo que pasa, mi hermana, es que el daño no se lo hicieron a ella. Ella está totalmente limpia, pero la familia tiene mala vibra. La familia tiene malas energías. Yo le hago una pregunta. El papá y la mamá de esta señorita son separados, ¿verdad?
6: Sí.
3: Mire, su sobrina está totalmente limpia, pero el papá tiene un daño hecho por una mujer, por eso ellos se separaron y por eso ellos se aborrecen. ¿Y cuál es el problema aquí? El papá la lleva a un médico, la mamá la lleva a otro, y los médicos le dicen una cosa y le dicen la otra, pero no le dicen a ciencia cierta qué es lo que ella tiene.
6: Pues al parecer sí, uno le dice una cosa y otros otra, y la verdad pues ya no sabemos ni qué sea.
3: ¿Y usted me la puede llevar a mi consultorio?
6: Pues lo que pasa que ella ahorita no está conmigo, soy una tía de ella es mi sobrina.
3: Sí, señora, pero usted debe hablar con su familia para que me la traigan con la primera orina de la mañana, porque a través de la primera orina podemos descubrir muchas cosas más.
6: Dele,
3: y
6: sí.
3: Por consiguiente, si usted me visita con ella personalmente, podremos hacerle de inmediato un tratamiento. ¿Ustedes la han llevado a alguna otra parte o han buscado ayuda en otro sitio?
6: Bueno. Es que yo hace tiempo también, bueno, como ya tiene tiempecito, le comenté a un médico naturista.
3: Sí, señora.
6: Y le dio medicamento y cuánto, pero ella se dice, tía, es que yo no me siento bien y yo me siento igual y pues como que sí perdió la fe, ¿verdad?
3: La fe, ese es
6: entonces
3: el,
6: sí. Si yo le vuelvo a decir esto a ella, sí, a lo mejor no me va a creer o no va a tener confianza.
3: Claro que sí. Bueno, uh-huh. Entonces hagamos algo.
6: A ver.
3: Tráigame una fotografía de ella.
6: Sí, fotos sí tengo de cuando se casó.
3: Exactamente. Tráigame una fotografía de ella.
6: Uh-huh.
3: Y tráigame entonces la fotografía y tráigame agua bendita.
6: Ah, ok.
3: Tráigame la fotografía.
6: Uh-huh.
3: Y agua bendita.
6: Bueno.
3: Usted misma viene y nosotros por medio de la fotografía le podemos hacer a su sobrina un trabajo a larga distancia.
6: Ajá.
3: ¿Qué pasa? Ella se va a empezar a sentir bien.
6: Sí.
3: Ella va a empezar a sentir mejoría. Y cuando ella empiece a sentir el bien y la mejoría,
6: uh-huh,
3: usted le va a decir, mire, yo llevé la foto donde unos hermanos, ellos, uh-huh, ellos me dijeron esto, ellos la están haciendo una ayuda espiritual y por eso es que usted se siente bien.
6: Uh-huh.
3: Ahí nos va a tomar fe.
6: Dele, sí.
3: Ahí va a tener fe en nosotros y nos va a poder visitar.
6: Uh-huh. No, pues de hecho también yo dije, ahorita es mi duda que tengo. Yo también quisiera consultar, ¿verdad?
3: Sí.
6: Pero pues por lo mismo que yo ya tengo tiempo que soy madre soltera.
3: Bueno, aprovechamos cuando usted nos visite, uh-huh, y de una vez tratamos el tema suyo.
6: Sí, ¿tengo que sacar cita o voy directamente?
3: Venga directamente a nuestro consultorio.
6: Ok.
3: Bueno, hermanita.
6: Gracias, hermano, muy amable.
3: Para servirle siempre. No echen saco roto lo que le estoy diciendo de su sobrina. Gracias por comunicarse. Bendiciones.
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3: Todos los días queremos que usted, mi querido hermano del alma, tenga buena calidad de vida. Es por eso que le invito, si sufre alguna enfermedad incurable, siente o ve con sus ojos, con lágrimas, que esos problemas y esas dificultades son causados por terceras personas, gente que usted les ha ayudado, que les ha dado la mano. No es feliz en el amor, se siente mal correspondido por su pareja, el dinero no le rinde, se le vuelve sal y agua, no ve el progreso en su vida, se toma los medicamentos y no encuentra curación definitiva. 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Aquí estamos, mis queridos hermanos del alma, queriendo que usted nos visite, queriendo que usted, mi querido hermano del alma, se dé cuenta que todo lo que queremos es su bienestar. Queremos devolverle su salud. Queremos devolverle su vida, queremos que usted sea una persona sin necesidades económicas. Es por eso que a diario, mis queridos hermanos del alma, queremos que usted sonría ante una nueva vida. ese rostro triste que produce la falta de dinero, ese rostro triste que produce la enfermedad o el desamor, debe desaparecer y estamos trabajando para poderlo lograr. 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Me informan que tenemos comunicación, tenemos llamada. ¿Hace cuánto nos viene escuchando?
7: Mire, ya tendré unos 6 meses, hermano.
3: Ah, perfecto. ¿Y qué le ha parecido nuestro programa?
7: Muy bueno, muy bueno. Yo le hablé hará unos 2 meses sobre unas preguntas de un hijo.
3: Ah, sí, señora.
7: Ahora mi preocupación es una nietecita que va...
3: Regáleme la fecha de la niña.
7: 27 de enero de 2007.
3: 27 de enero del 2007. Uh-huh. ¿La niña con quién vive?
7: Con su mamá y su papá.
3: Con su mamá
7: Ellos
3: y su papá.
7: Ellos viven en Sabinas.
3: Ah, perfecto. Ellos viven en Sabinas. Ajá. Uh-huh. Regáleme, por favor, el primer nombrecito, su primer nombre.
7: María.
3: María. Señora María, 27 de enero del 2007. Uh-huh. La niña vive con los padres.
7: Así es.
3: ¿La niña ha manifestado algún sueño extraño?
7: Sí.
3: Ah, bueno, póngame pues cuidado lo que le voy a decir. Uh-huh. En esa casa hay una mala energía. Uh-huh. En la casa donde vive la niña, uh-huh, hay una mala energía y se le está manifestando a la niña, ¿oyó?
7: Sí.
3: Esa mala energía se le manifiesta a la niña. Uh-huh. Y esto le está perturbando a la niña su vida normal.
7: Sí.
3: Le voy a decir por qué, porque uh-huh, muchas veces la niña tiene presencias,
7: sí,
3: siente presencias,
7: uh-huh,
3: y esto le puede perjudicar a su niña, uh-huh, más adelante.
7: Así es.
3: Cuando hay un espíritu en una casa, en un hogar, siempre lo... ¿Usted no ha visto que de la noche a la mañana los perros empiezan a aullar?
7: Sí, bastante, ahí.
3: ¿Y es ahí?
7: Sí.
3: Ah, bueno.
7: Tiene perritos y empiezan ellos a ladrar y yo cuando a mí me toca quedarme con ella,
3: sí,
7: yo me pongo a rezarle.
3: Exacto.
7: ¿Verdad? Pero ahora la niña ya no duerme porque dice que en la casa de su bisabuela,
3: sí,
7: ve una niña sentada en una mecedora.
3: Ah, perfecto.
7: Y que le dice que vaya, pero ella dice que ella no le hace caso porque como no es su amiga,
3: sí,
7: no va. Entonces, en su casa de mi hija dice que mi hija vio una niña con un cabellito largo,
3: sí,
7: negro.
3: Sí.
7: Pero la niña no quiere estar adentro de su casa, quiere estar afuera nada más.
3: Perfecto. Esto es una entidad que hay allá, ¿oyó?
7: Uh-huh.
3: Esto es una entidad que hay allá y por ser una entidad que hay allá, necesitamos hacerle primero que todo una limpia a la casa.
7: Uh-huh.
3: Y apenas hagamos la limpia a la casa, mandarle algo para que lo entierren allá.
7: Muy bien, hermano.
3: Para que esto desaparezca.
7: Muy bien.
3: Necesitamos enterrar unas cositas en esa casa y necesitamos, donde la niña duerme, entregarle uh-huh, una protección para que, sí, usted la coloque debajo de la cama.
7: Sí.
3: Eso es lo que hay que hacer.
7: Sí.
3: Y verá que la niña empieza a quitársele, todo esto que está sintiendo la niña, se le va a empezar a quitar.
7: Uh-huh.
3: Pero sí necesitamos que nos visite para poderle entregar las cosas.
7: Sí,
3: que...
7: Sí, claro que sí, hermano. Mire, ellos vienen de esta semana a la otra porque inclusive mi hija no le han llegado 3 cheques que está esperando en su trabajo. No
3: de su
7: sé
3: trabajo.
7: A qué se deba que se lo hayan detenido. Ya lleva mes y medio sin el salario.
3: Imagínese, ¿ah?
7: ¿Verdad? Entonces ella no puede moverse porque pues
3: no hay de dónde.
7: Entonces yo era lo que quería, que me trajeran a la niña para sí, que ustedes la vieran, ¿verdad?
3: Perfecto, si nos trae la niña mejor, ¿yo?
7: Sí, claro.
3: Igual,
7: que sí, hermano.
3: Hay que entregarle una protección y hay, uh-huh, que darle algo para que limpien la casa.
7: Okay.
3: Y esto,
7: oiga, hermano,
3: y esto desaparece completamente.
7: Lo que pasa es que su suegra siempre anda con gente mala de que hace maldades.
3: Ah, imagínese, peor todavía.
7: Y siempre ella ha querido quitarle la niña.
3: No, nosotros la protegemos, no se preocupe.
7: ¿Verdad?
3: No, nosotros la protegemos y no se preocupe, tranquila.
7: Porque mi hija pobrecita, ella siempre pues ha vivido mal ahí con esa familia, viven enseguida.
3: Imagínese.
7: ¿Verdad? Entonces la suegra sí es muy canija, como dice que no fue mujer para su hijo. Que,
3: ah, yo me imagino que,
7: ¿verdad?
3: No.
7: Entonces mi hija sufre y pensamos que algo le haya hecho también a mi hija.
3: Pero yo necesito, bueno, cuando su hija venga,
7: uh-huh,
3: voy a mirar a su hija para ver qué es lo que pasa.
7: Bueno.
3: Y ahí le digo todo, ¿yo?
7: Claro que sí, hermanito.
3: Bueno, hermana.
7: Yo como quiera le hablo para sacarme la cita, ¿verdad?
3: Perfecto, sí, señora.
7: Muy amable, hermano.
3: A usted. Muchas gracias, ¿oyó?
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3: A través de nuestro programa, queremos que usted salga adelante. Queremos que usted, mis queridos hermanos del alma, dejen atrás las desgracias. Queremos que dejen las calamidades. Queremos que dejen las dificultades atrás, los problemas. Queremos que usted sonría ante las calamidades correspondientes y decirle que aquí estamos. Y decirle que como mentalistas, como hombres de poder, usted me llama y yo le voy a decir absolutamente todo. Le voy a decir de dónde vienen sus problemas, por qué de la noche a la mañana se siente cansado, por qué usted en este momento tiene problemas o siente que todo lo que le está pasando es mental, siente que emocionalmente no va bien, se siente desesperado espiritualmente, físicamente, su cuerpo se ha venido desgastando. Yo lo invito, mi querido hermano del alma, porque a través de un rastreo espiritual le voy a poder curar, le voy a poder sanar y lo voy a ayudar a salir hacia adelante. Es por eso que a esta hora quiero que usted, mi querido hermano del alma, sea correspondido en el amor. Quiero que usted viva en paz en su casa. Quiero que usted convierta todo lo malo en cosas positivas. Ahora, si usted ha perdido peso, tiene molestias para caminar, siente que poco a poco su cuerpo se va desgastando, tiene o sufre gastritis, no puede alimentarse bien, la comida le cae pesada. Caballero, usted que me está escuchando, sufre impotencia, eyaculación precoz, las mujeres frigidez e inapetencia sexual. 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Más personas que vienen a regalarnos testimonios y palabras de fe. Hermano, bienvenido. ¿Cuál era el problema? ¿Qué era lo que pasaba con su hermana?
8: Pues está enferma mi hermanita, ¿no? Ya fastidiamos andar con un doctor y ya gastamos mucho dinero. Pues lo escuchamos en radio, ese programa, pues, y así fue que decidimos de venir a buscar este de consultorio. Y lo trae mi hermanita, pues hoy sí ya se está quedando bien, ya se sanó. Gracias a los hermanos. Así fue. Mi hermanita ya acá buscó el alivio
3: en nuestra casa consultorio. Pero aquí tengo a la hermana, que también quiero que ella nos explique, que ella nos hable, que nos cuente esa experiencia de vida, esa curación que hicimos en ella. Hermanita, los micrófonos son suyos. Cuéntenos el motivo por el cual vino a nuestro consultorio.
9: Hermano, vine aquí porque me sentía yo mal, triste, con dolores, sufrimientos, y todo el tiempo no me quedo bien, va a tener un año que estoy enferma, gasté mucho dinero y nunca encontré alivio. Cuando me trajo mi hermano acá y él, como escuchan sus palabras en el radio, es cuando mi hermano me dijo, vamos, te llevo allá con los doctores allá del sanatorio. Y él me trajo y ahora me siento feliz, contenta, y todo lo que estoy sufriendo ya no lo tengo. Estoy feliz, contenta, estoy dando gracias, doctor, al hermano, porque me ha curado bien, me siento feliz.
3: Hermana, curada completamente, sintiéndose feliz, contenta, satisfecha, ¿qué le diría a sus paisanos, a las gentes que escuchan este programa y todavía no nos visitan, se encuentran enfermos, desesperados y angustiados? De su propia voz, ¿qué recomendación le haría usted a las personas que se encuentran sufriendo?
9: Pues las personas que se encuentran mal, enfermas, si no se sanan alguna parte, pues si yo los llego a encontrar, yo le digo dónde me sané para que ellos también que vengan con ustedes, para que se queden bien, para que se lo cubren, para que se sanen también como yo me sané acá.
3: Sanada totalmente. Hermano, ¿qué le recomendaría usted a las personas, a los amigos, a los compañeros que nos están escuchando en este momento en la radio?
8: Pues yo le digo a los compañeros que están enfermos, amigos, ¿por qué no van allá con los hermanos? Ellos son muy buenos, son hermanos que no son charlatanes, sino que dicen la verdad y curan de verdad. Gracias, hermanos. Muchas gracias, porque curaste a mi hermanita.
3: Es la labor y es la misión que desempeñamos aquí en la tierra. Hermanita, últimas palabras. ¿Sí se curó? ¿Sí se sanó de verdad? ¿Sí se siente 100% sana?
9: Sí, siento que me curé porque estoy feliz, estoy contenta. Ya mis dolores, ya no tengo nada. Estoy sana, estoy gracias por el hermano.
3: 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Y así llegamos a la parte final de nuestro programa. Lamentablemente el tiempo en la radio es muy corto, pero aquí estamos, aquí seguimos, como siempre, ayudando, orientando y sirviendo, porque es la mejor misión que nos ha dejado nuestro Padre Celestial aquí en la Tierra. Este programa se hace todos los días para usted que me está escuchando, usted que sufre en el amor, usted que enamora y fracasa, que el dinero no le rinde, que se siente mal correspondido. Desde que llegó a los Estados Unidos no encuentra esa oportunidad de vida. 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Gracias por escucharnos, gracias por participar. Desde aquí, desde la radio, me despido deseándoles paz, amor y mucha felicidad.
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11: Bienvenidos.
3: ¿Qué tal, mis hermanos? ¿Qué tal, mis amigos? Como siempre, transmitiendo nuestro programa en vivo y en directo, queriendo siempre llegar a todas sus casas. Aquí estamos nuevamente con todos ustedes, dándoles nuestras orientaciones y consejos para que puedan vivir tranquilos, sin ningún problema, sin ninguna atadura. Todos los días estamos disponibles para ayudar, todos los días estamos disponibles para orientar, para servir. 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Tengo oyente en línea, me están manifestando rápidamente iniciando nuestro programa. Fecha de nacimiento, es tan amable.
12: Nada más quisiera saber de un hijo.
3: ¿De un hijo suyo, hermana?
12: Y el más chico.
3: El más chico, regáleme la fecha de nacimiento.
12: El 18 de mayo del 67.
3: Del año 67. No me diga más, que para eso me llama usted, para que yo le diga.
12: Sí.
3: Usted me llama, hermana, es para...
12: Quiero saber.
3: Eso, vamos a mirarle, 18 de mayo del 67. Él en este preciso momento no vive feliz en la casa.
12: Así es.
3: Él en este momento vive como si viviera en un campo de batalla. Llega a la casa y es un problema, una discordia, una desilusión, una peleadera. Y quiero decirle, mi querida amiga del alma, de que esto lleva a su hijo a tener dolencias en el cuerpo. Esto le proporciona a su hijo malestares en la parte de la cintura. Esto le manifiesta a su hijo cansancio, agotamiento. Muchas veces a él no le provoca trabajar, a él no le provoca hacer nada. Esto también, mi querida amiga del alma, se le viene manifestando, los dolores que le viene prestando a él en la cintura, se le está bajando para las piernas.
12: Así es.
3: Y su hijo muchas veces no sabe ni qué camino tomar, hermanita.
12: Así es.
3: ¿Le estoy hablando con verdad o le estoy mintiendo en algo?
12: No, está bien, hermano. Que le digo que yo estoy grande y ya no puedo, ya me agarraron cansada y todo, y tiene 15 días de que viene y se queda.
3: Sí.
12: Digo, es su casa, soy su madre mientras viva.
3: Sí.
12: Pero he tratado 2-3 ocasiones cuando estoy desayunando que está él, de sí, decirle que le pase.
3: Exacto. Usted como mamá siente, ¿no?
12: Exacto. Y le digo yo, mira, dale calor a esos niños. Y ella, no me interesa, no quiero saber nada.
3: Mira, esto me gustaría tratarlo personalmente con usted. Lo que pasa es que a su hijo lo están trabajando, ¿yo?
12: Ajá.
3: Su hijo está trabajado, su hijo tiene una mala influencia, su hijo tiene una mala energía, tiene un punto negro que no me gusta para nada, y este punto negro significa cosas negativas, ¿oyó?
12: Está bien, hermano.
3: Me gustaría que me visitara lo más pronto posible.
12: Muchas gracias, hermano. Yo sé que usted es una persona que de Dios, nuestro Señor, usted.
3: Gracias, hermano.
12: Y ojalá que Diosito le dé mucha fuerza más, que nunca nos falte salud, la bendición de él sabe hasta qué horas nos deja, él sabe lo que nos destina.
3: Sí, señor, arriba de Dios no vive nadie, y hay que pedirle única y exclusivamente a Dios sobre todas las cosas. Y
12: Así es.
3: Y hay que agradecerle también cuando de pronto tenemos problemas y dificultades, también hay que agradecerle porque Dios sabe cómo hace sus cosas.
12: Está muy bien,
3: hermano. Vamos a echarle la mano, vamos a ayudarle.
12: Primeramente él es el que me va a guiar y me va a llevar hasta ahí.
3: Claro que sí.
12: Para que me diga, porque ya yo quiero vivir otros tantos días mientras él me dé licencia.
3: Claro que sí. Yo sé, hermanita, que usted es muy católica, y yo sé que usted también nos mete en sus oraciones, en su Santo Rosario cuando lo hace. Estamos muy agradecidos por su llamada. Vuelvo y le repito, la llevamos en nuestro corazón. La esperamos, hermanita, ¿oyó?
12: Yo le digo ahí, yo soy Paola.
3: Ah, bueno. Perfecto.
12: Muchas gracias,
3: para que la secretaria
12: que
3: me la tenga.
12: Que Diosito lo bendiga.
3: Amén, hermanita.
12: Que le dé mucha luz, mucha fuerza de voluntad para atendernos a todos los que estamos necesitados.
3: Esas bendiciones me cayeron de maravilla, hermana, le agradezco mucho. Mi Dios me la bendiga a usted también, me la proteja, me le dé mucho luz de vida.
12: Muchas gracias.
3: Y me le dé mucha salud a manos llenas.
12: Muchas gracias, hermano.
3: Gracias a usted, hermano.
12: Hasta luego, que Dios lo ayude.
3: Amén, hermanita. Adiós. Dios me la bendiga.
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3: Le repito, visíteme usted que tiene problemas con sus hijos. Visíteme usted, madre, que tiene dificultades para caminar, para salir hacia adelante. Escuchemos los testimonios de miles de personas que han visitado mi centro espiritual. Escuchemos este testimonio, mis queridos hermanos del alma, y regresamos.
11: Los testimonios nos dan la confianza para creer en lo que no se ve. A continuación, escucharemos a una persona agradecida y convencida de la realidad.
13: Bueno, pues yo les recomiendo a las personas que están enfermas que no duden de venir a este centro con el hermano Abel, porque yo estaba muy enferma, yo no encontraba mi salud, iba con los doctores y la medicina no me probaba. Y yo lo escuché en el radio y me animé a venir, y hasta ahorita voy muy bien, gracias a Dios y a Él que nos está ayudando. Y no duden en venir, todas las personas que estén enfermas, para que ellos los ayude. Gracias.
11: Únase usted también a millones de personas que han tomado la decisión de visitarnos y han encontrado solución a todos sus problemas. No lo piense más.
3: Más personas agradecidas, hombres y mujeres que se atreven a hablar por medio de la radio. Hermana, bienvenida, su nombre es tan amable.
14: Laura Jiménez.
3: Laura, bienvenida. Cuéntenos a todos el motivo por el cual usted visitó nuestro centro espiritual. ¿Qué la motivó?
14: Yo tengo un puesto de hamburguesas y un día llegué a mi puesto y encontré un polvo blanco y fue el motivo que yo acudí con ustedes.
3: Laura, usted acudió a nuestro centro espiritual porque ese polvo blanco le pareció muy extraño. Cuénteme algo, cuando usted llegó, cuando lo investigamos y miramos que el polvo blanco era un mal que le habían tirado, cuéntenos, ¿se le dijo en nuestro centro espiritual quién era su propio enemigo?
14: Era mi vecina de al lado, que también tiene un puesto de comida.
3: Un mismo puesto de comida. ¿Usted ya había tenido inconvenientes con ella? ¿Usted ya habían tenido de pronto algún roce o algún malentendido?
14: Sí.
3: Eso pasa siempre, la envidia se ve, la energía negativa de la gente que tenemos a nuestro alrededor. Usted llegó a nuestro centro espiritual, se le hizo un tratamiento especial, ¿y cómo se siente ahora?
14: Me ha ido muy bien, han venido más clientes, ha cambiado todo.
3: O sea que le han mejorado las ventas, le ha ido muy bien, ya su negocio ha sido próspero como usted lo tenía anteriormente. Cuénteme, mi hermana, ¿qué cara le hace ahorita a esa señora a usted, ya que ve que a usted le está yendo tan bien?
14: Pues ya ahorita al menos no nos molestamos.
3: Entonces ya esa señora ha cambiado con ustedes, ¿verdad?
14: Sí, sí ha cambiado.
3: Más testimonios de agradecimiento, hermana, muchas gracias. Ya ustedes lo pueden escuchar. Personas, comerciantes, hombres y mujeres que se esfuerzan, que hacen todo para salir adelante, pero que lamentablemente sus malos vecinos los han dañado. Usted también puede estar atravesando esta situación difícil. Visítenos. En fin, a todos y cada uno de ustedes quiero enviarles ese saludo cordial y espiritual desde esta prestigiosa emisora. Con gusto les realizamos este programa, con gusto nos sentamos frente a estos micrófonos en este momento y con gusto le digo a usted que me está escuchando que participe del programa, porque este programa se hace para usted. 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Y como siempre le digo, este programa lo hago para toda la familia en general. Tengo una persona en línea en este instante. Bienvenida, hermana. ¿Hace cuánto escucha nuestro programa?
15: Sí, ya tengo un tiempecito que lo estoy escuchando, maestro.
3: Ah, perfecto. Regáleme la fecha de nacimiento.
15: Mire, hermana, yo lo que quiero es de una hija.
3: Ah, ¿de una hija suya?
15: Sí.
3: Ah, bueno.
15: Ella es del 4 de marzo del 83.
3: Del año 83. Lo que veo aquí en la mesa de trabajo, hermana, es un gran conflicto que ella tiene con otra mujer. Le hago una pregunta. ¿Su hija llegó a tener algún hombre con compromiso?
15: Sí, ella tuvo una bebé, pero de una persona equivocada, de un hombre casado.
3: Un hombre casado. Bueno.
15: Y entonces, ya quedó con la bebé.
3: Escúcheme bien lo que le voy a decir.
15: Sí.
3: Lamentablemente yo me doy cuenta que a su hija le ha tocado muy duro batallar, pero lamentablemente yo veo que su hija, mi amiga querida del alma, fue víctima, fue de la maldad.
15: Pero
3: todo se debe de ese problema que ella tuvo con ese hombre casado.
15: Sí.
3: De ahí se le dañó la vida a su hija.
15: Sí, maestro.
3: Se metió con ese hombre, se le dañó la vida a su hija. Su hija vive con una mano adelante y con una mano atrás.
15: Sí, maestro, sí.
3: ¿Es verdad o no?
15: No, sí es maestro, sí, es verdad.
3: A veces se ve su hija, como se dice, a gatas para conseguir muchas veces hasta la comida para la niña.
15: Sí, le digo ahora, mis hijos le dieron la espalda porque me dice, mamá, es que es un gran error que ella, si sabía que esa persona era casada, ¿por qué lo hizo a capricho de meterse con él y tener una criatura?
3: El problema fue haberse metido con ese hombre casado.
15: Sí, maestro.
3: De ahí radican todos los problemas de su hija. Pero vea, póngame pues qué es lo que vamos a hacer.
15: Sí, maestro.
3: Usted me va a visitar con la fotografía de su hija.
15: Sí.
3: Y yo le voy a quitar a ella ese problema que ella tiene.
15: Sí, maestro.
3: Porque eso es un problema que se le ha causado a ella.
15: Sí.
3: Lamentablemente, vea, una mujer joven del año 83.
15: Sí.
3: Y créamelo que, así como me lo está comentando usted, si ese hombre la llama, ella ahí mismo le sale.
15: Sí.
3: Imagínese. Y eso hay que cortarlo de raíz.
15: Sí, maestro, yo era lo que quise. Le digo, yo no deseo ni un mal para esa persona, sino que se aleje.
3: Que se aleje.
15: Pues que se olvide de uno y otro, pues él tiene familia.
3: Cuando tenga la primera oportunidad me va a visitar.
15: Sí, maestro.
3: Yo le voy a ayudar, no se preocupe.
15: Con la foto de mi hija.
3: Con la foto de ella.
15: Sí,
3: si
15: maestro.
3: Si el día de mañana o pasado mañana usted me quiere agradecer con un testimonio, pues me llama.
15: Claro que
3: me,
15: sí. A mí me gusta agradecer a la gente.
3: Bueno.
15: Si no puedo continuar con mi trabajo, maestro.
3: No se preocupe que yo le echo la mano, yo le ayudo, ¿yo?
15: Sí, maestro.
3: Bueno, hermanita.
15: Muchas gracias, sí. Dios lo bendiga y
3: amén.
15: Pues, ojalá y pueda solucionarme esto porque... Pues yo ya veo muy muy así a mi hija, pues, y nomás quiere estar dormida, no tiene ganas de nada.
3: Yo, porque el mismo mal, la misma energía negativa que tiene la lleva a eso, pero
15: y
3: yo
15: no
3: le ayudo.
15: ¿Sabe quién le hizo ese problema, maestro?
3: Yo allá en mi consultorio se lo digo con nombre y apellido.
15: Bueno, maestro.
3: Bueno, mi hermanita, que mi Dios me la bendiga.
15: Muchas gracias, y Dios también lo bendiga a usted.
3: Gracias.
15: Darme este consuelo, maestro.
3: Bueno, hermanita, que mi Dios me la bendiga. Un abrazo a la distancia.
15: Gracias, maestro.
3: Bueno, hermana.
15: Adiós. Sí, adiós.
3: Amén. Y gracias por llamar. 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Quiero invitar a todo aquel ser humano que se encuentre destruido, acabado y aniquilado a consecuencia de la envidia y de la maldad. Quiero invitar a todos los seres humanos que se encuentren mal por la vida. Nosotros desde nuestro centro espiritual seguiremos luchando por desterrar a estos actos satánicos con los cuales se está destruyendo la humanidad. queremos que no se vuelvan incrédulos. Hay personas que les hacen un daño, hay personas que les hacen un mal y los vuelven incrédulos. Incrédulo es que no creen estas cosas. Hay personas que llegan a mi centro espiritual y me dicen, hermano, le traigo la fotografía de un hermano que no cree en esto. Nosotros analizamos muy bien esa fotografía y nos damos cuenta que esa persona, lamentablemente, ha sido víctima de daño y de maldad. Yo quiero que usted, mi querido amigo, mi querido hermano, abra muy bien los ojos y yo quiero que se dé cuenta de lo que está pasando a su alrededor. Quiero que usted piense en su futuro, quiero que usted consulte, quiero que usted venga y me cuente sus problemas, porque nosotros estamos en condiciones de orientar, de decirles quién le hizo el daño, por qué se lo fabricaron, de mostrarle el rostro de la persona. Por eso quiero que usted, mi querido amigo del alma, venga, consulte nuestro centro espiritual. Nosotros nos encargaremos de decirle las cosas de frente, de mostrarles el verdadero camino para que usted sea feliz, porque usted tiene derecho a ser feliz. Usted tiene derecho de conservar su bonita familia. Usted tiene derecho, mi querido hermano del alma, de mirar la vida desde otro ángulo, porque usted va a mirar su vida desde el ángulo más positivo y nosotros podemos ayudarle, podemos guiarle. Simplemente tome la decisión de visitarnos. Cuéntenos su tragedia, coméntenos su caso para poderle ayudar, porque es el único camino que puede usted, mi querido hermano del alma, alcanzar la verdadera felicidad. El único camino el cual usted puede emprender con nosotros para que juntos alcancemos una felicidad total. Sigamos escuchando más testimonios de fe.
16: Yo los invito a todos los que sientan algún problema como el que yo tenía, porque estaba muy enferma y iba con el doctor y no me encontraba nada, me daban medicina y para algo que decían que tenía y pues no era para lo que yo estaba sintiendo. 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Era un dolor muy triste, muy doloroso. Y fue cuando decidí ir con los hermanos, el maestro. Fue cuando yo fui para allá porque yo lo escuché en la radio y dije, no, él es el que me va a ayudar, porque yo ya no encontraba cómo sanar de mi enfermedad. Y fue cuando fui para allá y ya cuando yo fui me curó, me sacó algo de mi cuerpo, unos animales muy feos que me estaba doliendo mucho mi cuerpo, y fue cuando yo encontré alivio con ellos. 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Y los invito a todos los que tengan un problema. 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
3: 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Todos los días les hago ese llamado a ustedes que nos escuchan, ustedes que participan de este maravilloso programa. ¿No ve el rendimiento económico? ¿Se siente mal correspondido en el amor? Usted que me está escuchando es totalmente bienvenido. ¿No consigue dinero? hay gente que estudia, hay hombres que, y mujeres, señoritas que estudian, batallan, quieren salir adelante, pero lamentablemente nada les sale bien. Lamentablemente las víctimas serán aún mayores. Hay que preocuparse porque la mala situación de muchas personas se viene sumando cada día más. Pero yo le digo desde aquí, a los grandes males,

0: pensar positivamente en su futuro y en el de las familias, en los suyos, en sus hijos, sus hermanos, en sus padres. Nosotros desde aquí, desde la radio, con humildad, les ofrecemos los mecanismos de defensa, pero ya, escúcheme bien lo que le voy a decir, ya debe acercarse a nuestra oficina, a nuestro consultorio, no deje que esto pase, no deje que esto suceda. ¿Qué pasa cuando una persona se enferma y no va donde el médico? La enfermedad va agarrando fuerza, va agarrando camino, y cuando usted vaya donde el médico, puede ser demasiado tarde. No deje que las cosas malas le sigan pasando y sucediendo, póngale un alto, póngale un punto final a todo lo malo, a todas las energías negativas que son las que vienen perjudicando su vida, su existencia, y muchas veces, mi querido hermano del alma, vienen perjudicándole su hogar, su casa.
1: Y vuelvo y le repito, y vuelvo y le digo, busque una ayuda, una alternativa de vida, proteja a su familia, proteja su hogar, proteja a los suyos, protéjase usted de la gente envidiosa, de la gente inescrupulosa, que lo único que quieren y perciben es dañarle, perjudicarle, acabarle con su bonito hogar. 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Y como nuestro programa, siempre les digo, es para toda la familia en general. Tengo más oyentes en línea, es una dama. Hermanita, ¿hace cuánto escucha nuestro programa?
2: Hace como un año.
1: Ah, perfecto. Regálemela. ¿Usted me llama por usted?
2: Sí, por mí.
1: Ah, bueno, regáleme la fecha de nacimiento, es tan amable.
2: El 12 de octubre de 1965.
1: ¿Del año qué?
2: De 1965.
1: Mamita linda, mire, póngame cuidado lo que le voy a decir.
2: Sí.
1: Usted debe visitarnos cuanto antes porque usted lo que tiene es un maleficio.
2: Ajá.
1: Usted tiene un daño.
2: Sí.
1: Este daño se le ha regado a usted por el cuerpo.
2: Ajá.
1: ¿Usted no ha notado que de un momento a otro la respiración se le va?
2: Sí, se me va mucho la respiración.
1: Ah, bueno.
2: Bastante, en la noche no puedo casi mucho dormir, usted casi no puede... duermo poco.
1: Usted lo que tiene es un daño, hermana, usted lo que tiene es un mal. Este mal está mezclado con una enfermedad, por eso los médicos no la han podido curar 100%, ¿yo?
2: Ajá. Por sí, eso. Porque ya he acudido mucho con los médicos, ya.
1: Sí, señora.
2: Ya en el 2007 me detectaron cáncer y luego... Pues ya todos los tratamientos, no falté a ninguno. Y ya me dieron de alta en el 2008.
1: ¿Sabe cómo se llama eso? Un cáncer postizo.
2: Ajá.
1: Eso que usted tiene se llama cáncer postizo.
2: Y ayer me asustó el médico porque me dijo que yo estaba en peligro de muerte.
1: Míreme bien lo que le voy a decir.
2: Sí.
1: ¿Usted nos puede visitar?
2: Sí, sí puedo.
1: Bueno,
2: claro.
1: Voy a visitarnos el día de mañana.
2: ¿Mañana? ¿A
1: sí,
2: qué horas?
1: A la hora que usted pueda. Estamos desde las 9 de la mañana.
2: Ah, okay, está muy bien.
1: Si puede ir con su esposo o con sus hijos, vaya con ellos.
2: Pues mire, yo ahorita con mi esposo no puedo ir porque él está trabajando.
1: Perfecto.
2: Y mi hijo, no sé si me lo voy a dejar mañana aquí porque es el que me ayuda.
1: Bueno.
2: El grande, entonces pues a lo mejor pues voy a hacer todo lo posible por ir mañana. Bueno. Sí quiero ir porque ya estoy bien cansada.
1: Yo le colaboro, yo la curo y la saco adelante.
2: Sí, nada más me dice que necesito llevar.
1: Nada, hermanita, preséntese así nomás que yo allá tengo todo.
2: Bueno, muchas gracias.
1: Que mi Dios me la bendiga.
2: Igualmente, adiós.
1: Bueno, adiós. Así es que ayudamos y orientamos. Tengo otra llamada en línea, otra persona que quiere hacer más preguntas. Bienvenida, bienvenido. ¿Hace cuánto nos escucha?
3: Ya unos más o menos como 3-4 meses.
1: Regáleme la fecha de nacimiento.
3: 17 de diciembre del 77.
1: Ha tenido últimamente problemas, ¿verdad?
3: Sí.
1: Ve que el dinero no rinde, no alcanza para nada.
3: Así es.
1: Mire, hermano, a usted le dieron en un billete, se lo impregnaron de una sal. Y por eso el dinero se le vuelve sal y agua. A usted le llega el dinero, pero el dinero así como le llega, se le va.
3: Uh-huh.
0: Usted no ahorra, no guarda nada, ¿verdad?
3: No me rindo.
0: Exacto. Fue porque a usted, mi querido amigo del alma, lo desalaron. A usted le dieron un billete y ese billete...

0: Iba trabajado, ese billete iba con una sal, iba impregnado de sal. ¿Qué necesitamos nosotros? Que usted se presente y nos traiga la primera orina de la mañana. Eso es lo que necesitamos para curarlo, para desalarlo, para quitarle ese salamiento que le hicieron y sacarlo hacia adelante. Se va a dar cuenta que cuando nosotros le quitemos esa sal, en menos de 72 horas usted va a empezar a ver sus resultados. ¿Le parece?
1: Sí, muy bien.
2: Bueno, hermano, quédese en línea, no me vaya a cortar. Uno de mis compañeros va a seguir platicando con usted.
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2: 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Llegamos a la parte final de nuestro programa. 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Gracias, hermanos, gracias, amigas, por estos momentos, gracias por las llamadas, gracias por las palabras de gratitud. Como siempre, me despido deseándoles paz, amor y mucha felicidad.
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2: 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Aquí los locales suelen reunirse para celebrar rituales familiares que incluyen carne asada y chismes.
1: Mamá, ¿me puedes explicar por qué me estás hablando como si fuera mi primera vez aquí?
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11: Nosotros como hombres muchas veces sentimos por mitos y todas las demás cosas que tenemos el cerebro que no tenemos que hacer cosas. 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
14: Testing. Testing. Hey, honk your horn if you can hear me. Okay, all right, that's enough. That's enough. Let's not turn this into a road rage situation, huh? 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It's your Uncle Mikey. 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
12: Buenas tardes, Mike. Mire, nomás le quiero felicitar por el programa. Me encanta el programa más que otro que está por ahí, no le digo cuál, pero me encanta su programa, como lo llevan todo. Y gracias, ¿eh?

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3: ¿Qué pasó, mija?
2: Espérame, abue, en la sala te voy a escuchar bien.
3: Bueno, aquí estoy.
2: Por aquí, Carlitos está jugando, mejor voy al backyard.
3: ¡Hola, mijo!
2: A ver, por acá. ¡Sí, es cierto, hay final! ¡Ay, papi se emociona! Mejor voy al sótano.
3: No te tardes, ¿eh?
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